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Así es, saludando a todos los Sergios que están de onomástico hoy día, también a los Omar. Un saludo ahí para Sergio Rubén, un amigo ahí que está, debe estar escuchando la radio a esta hora, y para todos los Sergio, todos los Omar, nuestros cordiales saludos acá en Generación 80-90, y que quienes están vía online www.cprpresencia.cl, en la frecuencia 93.5, ya comenzando nuestro espacio hasta las 23.30.

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1: Vamos a hablar de las Spy Girls. Vivan los rumores de su regreso con el misterioso video. Se habla de una posible gira de reunión, un nuevo álbum o una nueva edición de aniversario al cumplirse 30 años del lanzamiento de Wanna Be. Vamos a destacar que el grupo femenino de pop británico Spy Girl avivó este miércoles los rumores de un posible regreso a los escenarios o de un lanzamiento de una nueva música con un misterioso video en redes sociales que ha tomado por sorpresa a sus seguidores. Los perfiles oficiales del grupo, originalmente compuesto por Mel B, Emma Banton, Jerry Halliwell y Victoria Beckham, publicaron esta tarde un breve clip acompañado de un mensaje que anticipa un anuncio para este jueves 10 de septiembre a las 14 horas. Donde 10 horas de Chile, acompañado de su mítico canción Wannabe del año 1996 de fondo. Vamos a destacar, dentro de más informaciones, el video también da referencia a este tema, que pues está filmado en las escaleras del mítico hotel en el que se grabó el día del videoclip Wannabe. En ellas aparece tirado un periódico que, al ampliarse, dice: eres un fan de las Spy Girls con la capacidad de cantar y bailar, eres un super fan, un coleccionista, un melómano. Así es, parte de lo que se destaca de la posible vuelta de las Spy Girls. Al entrar en la página web oficial del grupo, salta automáticamente una pestaña, con el misterioso video junto con un formulario de registro para recibir las últimas actualizaciones de las Spy Girls. ¿Qué les parecen? Jerry Halliwell, Mel C y Emma Banton realizaron su última junta como Spy Girls el año 2019, ofreciendo 13 conciertos por estadios de Reino Unido y Europa. Sin embargo, la quinta integrante, Victoria, no ha actualizado publicaciones con el grupo desde la ceremonia de clausura de los Juegos Olímpicos de Londres 2012. ¿Qué les parece? Bueno, vamos a tener un 3x3 ahí con las Spy Girls, para que vuelvan a escuchar después de las 22 horas un 3x3 con las Spy Girls. Y ahora igual vamos a escuchar una canción de ella.
2: Spice Girls. Dark Shadow.

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1: Temperatura 10 grados.
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2: 21 horas, 30 minutos.
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0: 46 clientes sin luz. Alcalde White se creía contra el indio Juan tras presunto plan para asesinarlo. Vamos a destacar que el director recibió 247 millones pese a estar suspendido. Contraloría ordena sumario a SLEP Valparaíso por irregularidades. Vamos a destacar dentro de más informaciones para ustedes. Decretan prisión preventiva para conductor que atropelló a Rolando Jiménez por peligro de fuga. Fuerte alza en los combustibles. Precio de la benzina subirá 35 pesos y el diésel 89 por litro desde este jueves. Murasame, Takanami y Akizuki, los buques que ofrece Japón para reforzar la flota de la Armada chilena. Parte de noticias para ustedes a esta hora acá en Generación 80-90.
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2: Temperatura 10 grados.
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1: Así es, vamos a hacer un viaje al pasado, vamos a ir al año 1978, ¿eh? Así es. Y vamos a rescatar una canción que se llama Will Light Lack. Así es, y es una canción de compuesta por el músico británico Paul McCartney, publicada en su álbum de estudio del año 1978, el London Town. La canción fue también publicada como el primer sencillo promocional del álbum y alcanzó el puesto 1 en la lista estadounidense Billboard Hot 100 y el 5 en la lista británica UK Singles Chart. Without Leader Lack fue compuesta por Paul McCartney durante el cuarto embarazo de su mujer Linda McCartney, el cual obligó a posponer las sesiones de grabación de London Town. La canción fue compuesta en Escocia y grabada en la embarcación Fair Carol de las Islas Vírgenes antes de la marcha del guitarrista Jimmy McCallough y del baterista Joe Ingles de Wham. El autor Chris Ingham alabó la canción como una de las mejores del álbum, comentando que estaba llena de los mejores toques de sintetizadores pop. Vamos a ir entonces al año 1978 y vamos a rescatar esta canción de Paul McCartney que se llama With a Little Luck.

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2: 22 horas, 2 minutos.
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1: Temperatura 9 grados.
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1: Así es, vamos a ir con nuestras invitadas a esta hora. Se trata de Spy Girl, que fue una agrupación británica de música pop fundada en el año 1994, compuesta por las cantantes Jerry Halliwell, Melanie Chinchon, Victoria Beckham, Melanie Brown y Emma Banton, con más de 145 millones de discos certificados vendidos. Son el grupo femenino más exitoso de la historia de la música y uno de los actos musicales más influyentes durante la década de los 90, considerado como el grupo femenino más emblemático de la música debido a su impacto, legado, récord e impacto cultural, además de popularizar la expresión feminista girl power, poder femenino. Llevaron a cabo su carrera entre los años 96, 2001, 2007 y 2008, una aparición en el año 2012 durante la clausura de los Juegos Olímpicos de Londres y finalmente el año 2018-2019 con una gira Spy Girl Tour 2019 ya sin Victoria Beckham. Vamos a ir entonces con nuestras invitadas a esta hora, tres de las mejores canciones de las Spy Girl acá en Generación 80-90.

Ya, y estábamos con Spy Girl, tres de sus mejores canciones en el 3x3, también su historia. Podrían volver las chicas, dice nuevamente, podrían volver las Spy Girl nuevamente a la música, y justamente por ese motivo entregamos este 3x3.

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2: 22 horas, 32 minutos.
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Ya estamos a esta hora junto a ustedes en Generación 80-90. La tiraba al aire y la dejaba caer. Alcalde de Puente Alto denuncia agresión a niña menor de 2 años y madre es detenida. Vamos a destacar que balde de agua fría y ese crecimiento no llegará al 1%. 21 detenidos en operación La Purga. PDI desarticula peligrosa red de sicarios. Vamos a destacar que Congreso despacha a ley primer proyecto de la COT. Se amplía el plazo de fragancia de 12 a 24 horas. Confirman nueva alza en combustible, diésel subirá 89 pesos y la bencina 35 desde este jueves. Así es, estamos a esta hora junto a ustedes, junto a Generación 80-90.

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1: Así es, vamos a ir con un clásico latino. Se trata de la canción Creo en Ti, que es una canción del cantautor Miguel Bosé, lanzada originalmente en su tercer álbum de estudio, Chicas, el año 1979. Autores fue compuesta por José Luis Perales y el propio Miguel Bosé. Chicas es del álbum del año 1979. También fue incluida en la recopilación Bravo Muchacho, los grandes éxitos de Miguel Bosé del año 82, y regrabada a dúo con Juan Luis Guerra para el álbum Papi Chu el año 2002. Parte de la historia de esta canción del año 1979, que se llama Creo en Ti, con Miguel Bosé. Te lo presentamos a esta hora acá en Generación 80-90.

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2: 23 horas, 2 minutos.
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1: Estamos a esta hora junto a ustedes desde estas millonarias irregularidades en combustible usado para vehículos de bomberos de Temuco. Vamos a destacar que policías tendrán más tiempo para detener. Congreso aprueba norma que extiende flagrancia a 24 horas. Sala Cuna, gobierno apuesta al PDG para reponer su fórmula de financiamiento en la Cámara. Vamos a Asia Delivery, o hacia Delivery en este caso, a domicilio entre regiones. Incautan 266 kilos de carne a sujeto acusado de abigeato. Vamos a destacar dentro de más información, avanza en el Congreso proyecto que obliga a clubes y organizadores de fútbol mitigar efectos en vecinos. Vamos a destacar que anuncia un nuevo cierre de paso fronterizo Los Libertadores para este jueves por condiciones climáticas. Temperatura de el momento 9 grados para mañana, mínima 5, máxima 17, 50% de probable lluvia, 1.2 milímetros, 0.2 milímetros podrían caer mañana en nuestra ciudad de Buenos Aires. Podría ser en la noche. Ya, eso es lo que podemos destacar a esta hora acá en Generación 80-90.

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1: Temperatura 9 grados.
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0: Muy bien, de esta forma nos estamos despidiendo de ustedes de Generación 80-90 en este día miércoles 9 de septiembre. Mañana jueves nuevamente junto a ustedes, junto a lo mejor de dos décadas, lo mejor en clásicos, siempre en la mejor compañía, informaciones 3x3 y siempre entregando el mejor aporte musical para ustedes, nuestros auditores. Gracias por la sintonía, nos encontramos mañana. Chao, chao.
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3: 23 horas, 35 minutos.
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0: 23 horas, 51 minutos.
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1: 12 de la noche, 3 minutos.
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1: 7 de la mañana, 33 minutos.

0: 7:41 a.m.
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0: 7 de la mañana, 50 minutos.
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1: 8 de la mañana en punto.
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0: 8 de la mañana, 7 minutos.
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1: 8:33 a.m.
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1: 8 de la mañana, 44 minutos.
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0: Les hago llegar el Evangelio de este día jueves 10 de septiembre, tomado de Lucas capítulo 6, versículos 27 al 36. Jesús dijo a sus discípulos: yo les digo a ustedes que me escuchan, amen a sus enemigos, hagan el bien a los que los odian, bendigan a los que los maldicen, rueguen por los que los difaman. Al que te pegue en una mejilla, preséntale también la otra. Al que te quite el manto, no le niegues la túnica. Dale a todo el que te pida, y al que tome lo tuyo, no se lo reclame. Hagan por los demás lo que quieren que los hombres hagan por ustedes. Si aman a aquellos que los aman, ¿qué mérito tienen? Porque hasta los pecadores aman a aquellos que los aman. Si hacen el bien a aquellos que se lo hacen a ustedes, ¿qué mérito tienen? Eso lo hacen también los pecadores. Y si prestan a aquellos de quienes esperan recibir, ¿qué mérito tienen? También los pecadores prestan a los pecadores para recibir de ellos lo mismo. Amen a sus enemigos, hagan el bien y presten sin esperar nada al cambio. Entonces la recompensa de ustedes será grande y serán hijos del Altísimo, porque Él es bueno con los desagradecidos y con los malos. Sean misericordiosos como el Padre de ustedes es misericordioso. Palabra del Señor, gloria a ti, Señor Jesús. Comentario del Evangelio. En el reino de Dios nos reconocemos todos hijos del mismo Padre y por eso somos hermanos. Si somos hermanos, debemos comportarnos entre nosotros como nuestro Padre se comporta con cada uno, que nos creó a todos iguales a su imagen y semejanza. No se nos pide que amemos con amor humano, sino que nos dejemos empapar del amor del Padre para poder amar como Él nos ama. Solo así podremos amar al enemigo, algo humanamente imposible. Dar desinteresadamente sin esperar recompensa alguna y tener misericordia con todos. Oremos. Jesús, a tus discípulos pides misericordia porque el Padre es bueno con todos. Que el Espíritu Santo me ilumine para amar al prójimo, porque todos somos hijos del mismo Padre. Amén. Dios les bendiga en el nombre del Padre y del Hijo y del Espíritu Santo. Amén. Que tengan un maravilloso día y con la gracia de Dios, vamos que se puede. Atentamente, Padre Luis Rocha.
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1: 8 de la mañana, 58 minutos.
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Hola, hola, hola, ¿qué tal? ¿Cómo están, chiquillos, chiquillas? Linda, preciosa, ¿cómo le va? Saludamos a esta hora aquí en la 93.5 Camelia FM, la radio de Bulnes. Ya en esta jornada de día jueves, ¿no? Claro, nos haga chica ya la semana, ya falta poquito. Claro, estamos en esta jornada de día jueves 10 de septiembre. Bueno, invitación como siempre para que nos acompañe durante esta mañana hasta las 13 horas con música, informaciones y mucho más. Saludando a todas las comunas de Bulnes, también por supuesto a comunas vecinas y más allá de nuestra frontera, a quienes nos escuchan a través de nuestra señal online en www.cprpresencia.cl y en la aplicación Radio Chile FM. También ahí estamos para que nos puedan ubicar, escuchar en cualquier parte de Chile y del mundo, www.cprpresencia.cl y la aplicación Radio Chile FM. Saludos cordiales, cariñosos, y vamos con nuestra programación.

Las 9 ya con 19 minutos, 9 de la mañana, 19 minutitos. Vamos a saludar en esta oportunidad a quienes lleven por nombre Orlando o también Rolando, son dos santos, Orlando y Rolando. Así que muchas felicidades, chiquillos, ¿no? Orlando y Rolando, con mucho cariño. Tenemos ahí algunos conocidos, ¿no? Rolando Torres, por ejemplo. Rolando Villarruel, allá en Santiago, siempre nos escuchan a través de nuestra señal online. Oriundo acá de nuestra comuna de Santa Clara, pero trabajando, viviendo en Santiago. Rolando Villarruel, nuestro amigo, así que un saludo y un abrazo. Se está escuchando vía online. Orlando Villegas también, un saludo. Bueno, vamos a ver acá sus significados. Nos encontramos aquí con, por ejemplo, Orlando. Dice que es una raíz germánica, proviene del nombre Rolands. Se forma con las palabras Rol, gloria o fama, y land, tierra o territorio. O sea, sería su significado en general, Orlando, tierra de gloria, o el que da fama a su tierra. Bueno, la forma Orlando surgió como variante italiana y latina del nombre germánico. Se hizo famoso en la Edad Media gracias al caballero Roldán, de Roland, en el Cantar del Roldán, y más tarde las obras como Orlando Furioso. Bueno, felicidad entonces para Orlando, tierra de gloria, o el que da fama a su tierra. Y Rolando significa aquel que es famoso en su tierra o gloria de la tierra. O sea, es más o menos parecido, ¿no? Es un nombre propio de origen germánico también. Proviene de la palabra antigua, rol, fama o gloria, y land, también tierra o territorio. Se hizo famoso en la Edad Media por Roldán, ya decíamos, un valiente caballero y héroe de la literatura épica de la canción del Roldán. Felicidades entonces ahí para estos chiquillos, Rolando u Orlando, parecidos en su origen, en su raíz.

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1: 9 de la mañana, 31 minutos.
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Ya, vamos a revisar el informe pronóstico del tiempo que nos dice la Dirección Meteorológica de Chile. Lo primero, decirle que la mínima hoy fue de 4,6 grados. 4,6 grados fue la temperatura mínima en el día de hoy. Vamos a ver acá la información también. Para hoy un día nublado, ocasionalmente con nubosidad parcial. Se espera que lleguen algunos chubascos, aislados. Podrían llegar en la noche algunos chubascos aislados. Y también en la madrugada y hasta la mañana de mañana viernes, ¿no? Nublado y chubascos aislados para mañana viernes también, para posteriormente pasar a nubosidad parcial durante la tarde del viernes. Para hoy, reiteramos una vez más, entonces, nublado y ocasionalmente con nubosidad parcial. Por la noche podrían llegar ahí algunos chubascos aislados que se van a mantener aparentemente hasta la mañana de mañana viernes. Se espera una máxima para hoy de 15 grados. Para mañana, mínima de 6, máxima de 13. El agüita sería muy poquita, ¿no? La pura pasada nomás, entre la noche y la mañana de viernes. Después ya nubosidad parcial y nos vamos con buen tiempo después, pero bajas temperaturas. Para el día sábado esperaría un día despejado con helada matinal, variando a nubosidad parcial, una mínima de 0 y una máxima de 18. Para el día domingo se esperaría un día despejado con helada matinal, variando a nubosidad parcial, con mínima de 0 y máxima de 18. Para el lunes, una proyección para el próximo día lunes, iniciando la semana ya y de fiestas patrias, se esperaría un día despejado, con mínima de 3 y máxima de 20. Por primera vez estaríamos ahí llegando probablemente a los 20 grados, pero como falta todavía muchos días, podría haber alguna variación. Continuando con esta proyección de el tiempo para la próxima semana, fiestas patrias, bueno, hay un pequeño cambio en las aplicaciones que aparecen en las redes sociales o los teléfonos. Aparece ahora como posibilidad de chubascos el día 19. ¿Se acuerda que ayer decíamos 18, 19, no habrá agüita? Probablemente el día 20 sí, domingo 20, pero ahora cambió un poquito, ¿no? 18 no habría agüita, 19 sí, 19 en adelante, pero pueden haber variaciones, esto va cambiando constantemente, así que ya la próxima semana estaríamos un poquito más seguros cómo podría venir la mano para esos días. Ya, temperatura hasta ahora 6 grados, 6 grados la temperatura actual aquí en nuestra comuna.

Ya 11 minutos nos están separando ya de las 10, ¿no? Vamos a revisar parte de la prensa para el día de hoy, como todos los días, revisamos qué nos trae los titulares, ¿ah? ¿Eh? Atención, entonces, dice, sigue en crítica oficialista. Ahora senador Sandón apunta contra la Secretaría General de la Presidencia por traspié en Sala Cuna Universal. Llamó a García Ruminot a ser más activo. Hombre es abatido por carabineros en medio de fiscalización en Loprado. Se incautaron dos armas de grueso calibre. Al segundo tiempo de Quiroz, el ministro de Hacienda, la reforma para la casa propia aprueba el primer test entre gremios y expertos. La reflexión de Alfredo La Madrid, icónico de la televisión también, que hace algunos días fue asaltado y en su propia

0: poquito de repente, ¿cierto? Claro. Pero en el sur de Chile, en Puerto Vara, hay una empresa chilena que está innovando en esto, ¿eh? El pisco sour con sabor sureño, dice la nota, Casauer, así se llama, suma al pisco sour, lo que es pisco sour, ¿no? Suma la murta, el calafate y el ají verde. Un pisco sour de ají verde, como de, no sé, bueno, habrá que probarlo. Bueno, aparte también de las informaciones, Hacienda abre la puerta a la reactivación fiscal para impulsar la economía. Quiroz sostuvo que anunciará medidas este mes. Parte de las informaciones, la Suprema comienza hoy en deliberación sobre cuadernos de remoción de jueces por el tema del mal uso de licencia médica. Y algo también que no para, lamentablemente, el petróleo extiende su racha alcista y se consolida sobre los $100 el barril, ¿ya? Además, hoy subieron los combustibles también en nuestro país. Donald Trump, famoso, ¿eh? Donald Trump ofrece $5,000 a cada estadounidense si su partido gana las elecciones de noviembre. Está comprando votos, ¿eh? Sí, pusieron atención a su propuesta. $5,000 son como 4 millones y medio, más o menos, por ahí, ¿no? Parte de la información. De San Bernardo al Santa Lucía viajarán cañones para celebrar Gloria del Ejército. Traslado se realizará durante la mañana del viernes. El viernes 18, ¿no? Cementerio Católico de Santiago incorporará dron para hacer vigilancia nocturna. Esto ante recurrentes robos. Costanera Norte concentra el 95% de las causas por velocidad temeraria en el sector oriente este año ahí en la región metropolitana. Conviene endeudarse para crecer, ¿no? Esto para las pymes, ¿no? Expertos recomiendan que evaluar antes de pedir financiamiento en pyme. Operativa en población El Castillo dejó 9 detenidos, se hallaron armas y drogas. Análisis de la caída de los homicidios y los desafíos para consolidar la tendencia también, ¿eh? Incendio de ferry dejó 5 muertos y 87 desaparecidos en Filipinas. Se habla que 2 chilenos entre los sobrevivientes, afortunadamente. Y es parte también de las noticias para hoy. Bueno, antes de seguir también con más informaciones, en el día de ayer tarde, el alcalde de la comuna, Gonzalo Bustamante, dio a conocer que la actividad de celebración de Fiestas Patrias aquí en nuestra ciudad de Bulnes, el acto y el desfile que se iba a realizar mañana viernes, fue suspendido, ¿eh? Porque, bueno, condiciones de mal tiempo se esperan para mañana, por lo tanto, no es conveniente ahí para los estudiantes, para adultos mayores que quieren participar. Por lo tanto, la actividad, el acto y el desfile propiamente tal mañana aquí en la ciudad de Bulnes está suspendido. Sí se va a realizar estas actividades ahora en la mañana, hoy en la mañana en Tres Esquinas y por la tarde en Santa Clara. Eso va sí o sí, ¿no? No hay problema, pero la celebración de mañana, eso queda suspendido. Lo dijo el propio alcalde ayer a través de un video que se publicó en redes sociales.
1: Hola, ¿cómo están? Comunicado público y oficial en relación a los actos cívicos de nuestras fiestas patrias acá en la comuna de Bulnes y sus alrededores. Jueves 10, confirmado, sí va el desfile en la mañana en Tres Esquinas y posteriormente en la tarde en Santa Clara. Confirmado, jueves 10, los desfiles en Tres Esquinas y Santa Clara. Sin embargo, en un escenario totalmente distinto, para este viernes 11 se suspende el acto cívico y desfile acá en la comuna de Bulnes debido a las condiciones climáticas que vamos a enfrentar como comuna: lluvia, humedad, lo cual no va a ser muy beneficioso para nuestros niños y adultos mayores que en su gran parte vienen a desfilar. Es por ese motivo que acá en Bulnes pasamos del viernes 11 de septiembre al mismísimo, y como debe ser, como en antaño, al 18 de septiembre. El desfile en Bulnes se traslada del viernes 11.

0: 11 al 18 de septiembre, fecha la cual no vamos a tener lluvia y sí un panorama climatológico mucho más auspicioso.
1: Ya, perfecto entonces, ¿eh? Para que tenga conocimiento, si aún no lo sabía, el acto cívico y desfile de celebración de nuestras fiestas patrias en Tres Esquinas se realiza hoy, ¿eh? Esta mañana, luego tipo 11 de la mañana más o menos, se realiza esa actividad y por la tarde se traslada la actividad también de acto cívico y desfile en Santa Clara. Eso va. Mañana, si en la ciudad de Bulnes queda suspendido, se corre entonces para la celebración del 18 de septiembre. Bueno, mañana se espera, como también decíamos hace algún ratito atrás, algún tipo de chubasco para mañana en la mañana, así que no sería muy grato, ¿no? No sería muy bueno entonces que se hubiese mantenido también este desfile. Ya saben, entonces, reitero, esta mañana, luego a las 11 más o menos, el acto cívico y desfile en Tres Esquinas y por la tarde en Santa Clara. Lo de mañana, viernes, que estaba programado acá en la ciudad de Bulnes, queda suspendido, se corre para el 18.

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1: 10 de la mañana, un minuto.
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Estamos revisando parte de la prensa para el día de hoy. Vamos a ver acá lo regional. La discusión de Chillán que nos trae su portada. Nuevo hotel Nevado. Autoridades y bomberos piden mejoras en seguridad también, ¿eh?, con respecto a ese lamentable incendio que consumió un hotel ahí en Las Termas. SOIT de Conquecura inicia implementación con un plan de acción a 4 años. SOIT significa Zona de Interés Turístico. SOIT, esa es la sigla para Conquecura. Implementación con un plan de acción a 4 años. 157 kilos decomisado durante fiscalización en venta de carne en Ñuble. Ojo ahí donde compra. Entre 13 a 57 días se demoran en responder los municipios de Ñuble a solicitud de transparencia. Municipios registran menos solicitudes de información que el promedio nacional, pero exhiben diferencia de hasta 4 veces en sus tiempos de respuesta. Chillán concentra la demanda y Quillón destaca por su bajo número de requerimientos. Necesitan equipamiento para inicio del centro Teletón en Ñuble. Cada vez falta menos para que se inicie entonces las labores ahí de la Teletón en nuestra región de Ñuble. Ya recordemos, todas las obras están terminadas. Ya se nombró al director del Instituto Teletón de Ñuble. Están en el proceso también de contratación de los profesionales que ahí van a trabajar. Y también la licitación del equipamiento con la que va a contar este moderno centro también, ¿eh? Es parte también de las noticias para hoy. Vamos a ver por acá otras informaciones. ¿Qué más destaca? ¿Ven? Damos vuelta en la página por acá. Obras de artistas de Ñuble iniciarán itinerario por espacios culturales del país. Clausuran 2 casinos, ¿eh?, tras incumplir prohibición de funcionamiento en Chillán también. En La Castilla generan alianza para impulsar un eje educativo territorial. Ya, también se da a conocer. En Chillán, proyecto de EPR sigue paralizado y enfrenta disputa por facultades municipales para intervenir caminos. Prisión preventiva para imputado por homicidio ocurrido en San Carlos. Es parte también de las noticias en lo regional.

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1: 10 de la mañana, 26 minutos.
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2: Hola, muy buenas. ¿Cómo están todos ustedes? Un cariñoso saludo de aquí desde la Radio Camelia. Estamos nosotros en su programa Junji en el corazón de la primera infancia. ¿Estamos aquí para qué? Para relevar, ¿no es cierto?, ese rol educativo que tiene usted como madre, padre, cuidador, y también si está el abuelito, está la comunidad, ahí estamos nosotros también para relevar ese rol que tiene usted con nuestros niños. Si bien el día de hoy tenemos temáticas de crianza respetuosa, pero sí quiero hacerles mención que durante las semanas anteriores ya estuvimos celebrando el Día de la Mujer Indígena, estuvimos ahí celebrando tanto en nuestras unidades educativas como también en todos los componentes de nuestros programas, y hoy yo también no vengo sola, vengo acompañada, así que aquí en toda la sesión en nuestra radio tenemos a la ñañita Aurora, ella es educadora de párvulo que está en el Jardín Campanita en Chillán, y ella siendo mapuche vino aquí a acompañarnos y trae, bueno, tiene su cultura, sus tradiciones, y que los niños hoy en día la verdad es que trabajan con ella de una manera espectacular en los jardines infantiles, y eso hoy queremos comentarle a cada uno de ustedes la importancia, el relevar a nuestras mujeres indígenas, el trabajo enorme, y la verdad es que rico es reconocer nuestra naturaleza, nuestra tierra, el sol, el aire, la lluvia, y de eso vamos a estar conversando en este programa. Estoy con Tamara también, quien es educadora de párvulo de jardín Campanita, y me gustaría que estén saludando también a nuestros auditores.
4: Hola, hola, buenos días. Mi nombre es Tamara, venimos del Jardín Campanita de la comuna de Chillán Viejo, y hoy nos acompaña también Magdalena Gutiérrez, que es nuestra técnico igual, y la ñañita Aurora, que ella es educadora de lengua y cultura indígena, que está con nosotros ya desde el año 2023, ya lleva casi 4 años en nuestra unidad educativa. Así que venimos a compartir nuestra labor pedagógica, ¿cierto? Y la relevancia que tiene la ñañita en el corazón de los niños y niñas.
5: Perfecto. Aquí le vamos a pedir que también se presente la ñañita.
6: Mari, mari, puché, compuché, pichiqueche, mari, mari. Mi nombre es Aurora Morales Paine. Estuve en la comuna de Lumaco. Nací. Bueno, ahora estoy aquí en Bulnes. Un saludo cariñoso a todas las tías que me estén escuchando, a toda la gente, la comunidad. Sí.
2: Muy bien, muchas gracias. Y nosotros entonces vamos a indagar un poquito más, querida Tamara, querida ñañita Aurora, queremos indagar acerca primero de su jardín infantil, que nos cuente cómo fue la llegada al jardín infantil, Tamara. ¿La esperaban, no la esperaban? ¿A través de qué beneficio? Para que nos podamos empapar y poder entrar de lleno aquí a saber un poquito más de todo en realidad, de todos los componentes que trabaja ñañita en el jardín infantil.
4: Bueno, igual yo les quería contar que nosotros somos un jardín infantil que está ubicado en calle 20 de agosto 690 en la comuna de Chillán Viejo, y esto partió por un convenio de la Junta Nacional de Jardines Infantiles con CONADI, y nosotras en el jardín estábamos súper emocionadas en realidad, porque nuestro sello educativo tiene que ver con el cuidado del medio ambiente, y dijimos, va a venir la ñañita. En ese caso no la conocíamos en ese tiempo, pero hubo una relación tan linda porque ella nos enseñó el tema del cuidado de la naturaleza desde la cosmovisión mapuche. Qué lindo. Entonces eso fue muy relevante para nosotros, la esperábamos con ansia.
2: Eso queremos saber un poquito, querida Tamara, cómo
5: cómo cambiar, o sea, un antes y un después. Esos niños que no tenían noción de a lo mejor tanto cuidado en la naturaleza y hoy día cómo se ven en los cuidados, qué están trabajando en su jardín, qué es lo que compone, que yo sé que tienen cosas muy lindas dentro de su jardín. Así que por favor, cuéntanos con qué están trabajando.
4: Bueno, cuando llegó la ñañita Aurora, nosotros igual nos dimos cuenta y nos contaba su historia y sus tradiciones. Y la familia igual se empapó de este trabajo educativo y nos contaba desde que ella era pequeña, todo giraba en torno a la ruca, que es su casa, es su hogar. En el fogón, al lado del fogón, la historia, las tradiciones, su cultura. Y la familia nos comentó y nos relevó el hecho de que los niños tenían que tener su ruca, su hogar. Y también el cuidado de la naturaleza lo asociamos también al huerto, ¿cierto, Nañita?
6: Sí.
4: Y al cuidado también de las plantas medicinales.
5: Ay, pero qué hermoso. Y Nañita, ¿nos puede contar un poquito cómo se está trabajando en esa ruca? Porque ustedes tienen una ruca en el jardín infantil. ¿Y de dónde salió esa iniciativa para hacer una ruca en el jardín?
6: Mire, la ruca se inició en el programa de la mismo apoderado, fueron haciendo la ruca y bueno, ahí estamos actualmente, la ruca es de pajita, como siempre, ahí tenemos nuestras cositas que vamos nosotros a decir, tomar mate con los niños, de repente un cafecito, tenemos la callana, tostamos, ahí tenemos el trigo, tenemos de todo con los niños. A ellos les encanta jugar a las visitas, jugamos a las visitas. Y cuando no, pasamos a la huerta, plantamos, regamos, hacemos
5: plantas,
6: sí, y hablamos mapudungún, cantamos, todo. Los niños son un amor para mí.
5: Sí. Qué lindo.
6: Y me gustaría que siguiera trabajando gente de la cultura para que no se pierda el idioma mapuche, que no se pierda nada aquí en Bulnes, ojalá. También me gustaría, porque yo viajo para Chillán. Y un saludo cariñoso también los que me estén escuchando. Todo saludo. Yo conozco mucha gente aquí en Bulnes. Entonces, también que se atrevan de decir, bueno, que aprendan el idioma mapuche, muy lindo. Bueno, yo me siento orgullosa porque soy mapuche. Llevo mi orgullo por delante. Sí, así que...
5: ¡Ay, qué bien! Me parece muy bien, ñañita Aurora. Y yo quisiera aquí... Bueno, le quiero pedir ahí un favor.
6: Sí.
5: Nuestras manos no están vacías, ñañita. Sí. Le vamos a contar a nuestros auditores que nuestras manos están ocupadas.
6: Sí.
5: Y quiero que nos cuente qué es lo que tiene en su mano.
6: Mira, yo tengo el cultrún aquí. El cultrún, nosotros bailamos, cantamos. Tenemos el cascabel, cascahuilla, que decimos los mapuches. Está sonando. Así que aquí estamos. Nosotros vamos a cantar una canción también.
5: Eso, sí. Porque no hay primera sin segunda.
6: Sí.
5: No hay primera sin segunda y vamos a cantar una canción. Sí. Y miren qué lindo para que ustedes también se puedan empapar y puedan imaginar, cerrar sus ojos y poder percatarse, mire, de lo que viven nuestros niños y niñas en los jardines infantiles cuando tienen este beneficio. Entonces vamos, ñañita, le vamos a enseñar a nuestro auditorio, a nuestra comunidad, cuál es el canto con el que se saludan los niños en el jardín.
6: Sí, les vamos a enseñar un canto. Para, sí, y bueno, los niños, ellos me saludan todos los días, me llegan y me abrazan de los niveles, de distintos niveles me saludan.
5: Casi.
6: Se pelean, lloran por mí, quieren que vaya, lloran, sí, verdad, no es mentira. Así que un amor los niños. Y bueno, para hablar más pueden un igual, pues cantan ellos, felices. Vamos a la fiesta de la ñaña, dicen,
5: vamos a la fiesta de la ñaña, muy bien. Entonces hoy día también vamos a estar en esa fiesta y vamos a cantar junto a usted. Enséñenos, por favor.
6: Sí, vamos a cantar.
4: Nos acompañamos.

0: Maravilloso, muchas gracias, ñañita Aurora, por darnos esa oportunidad de escucharla y de empaparnos también de ese trabajo maravilloso que está haciendo en el jardín infantil. Y quisiera preguntarle también a Tamara, ¿cómo están viviendo nuestros bebés, la sala cuna? ¿Cómo visualizan este trabajo con ñañita también? Y quizás los alimentos. Mira, cuéntanos también, Tamara, que es importante lo que vivieron hace muy poco, la conmemoración también que tuvieron.
1: No, la conmemoración del Día de la Mujer Indígena fue hace muy poquito. Nosotros lo hicimos ahora en la explanada del Parque O'Higgins. Estuvieron participando muchas autoridades, dentro de eso el director regional de Junji y también el alcalde y la agrupación de mujeres indígenas, MAFU, LAFKE.
2: Sí.
1: ¿Cierto? Y bueno, las experiencias educativas que se pueden realizar con el programa ELSI son transversales. O sea, desde el lenguaje, como dice la ñañita, a pesar de que los bebés que vienen de esa lacuna, ellos todavía no adquieren un lenguaje, pero el lenguaje expresivo, emotivo, todo lo que tiene que ver con las emociones, la música. Y también la ñañita nos enseña sus preparaciones tradicionales de la costumbre mapuche, ¿cierto? Por ejemplo, el tema de hacer catutos. También la preparación de ciertas bebidas que son súper saludables, como el mudai, que son con elementos naturales, el trigo, la quinoa. ¿Qué otra preparación, Ñañita?
0: Ay, sí, nos tiene que. Aquí están todos esperando esas preparaciones. Estamos a la puerta de un 18, sí, donde se come bastante, Ñañita, sí, y queremos también saber desde su cultura, el pebre. Cuénteme cómo lo hace, cómo debemos hacerlo nosotros para poder, sí, probar esa riqueza.
2: El pebre de mote, bueno, yo preparo el pebre de mote que queda rico, que todos me preguntaban en Chillán el otro día cómo lo hacían. Sí. Bueno, se cuece el mote, se deja colar, se pica una cebollita morada, se echa limón y cilantro. Sí, unos cibulet por ahí. Sí, pero se prepara con limón.
0: Con limón.
2: Con limón es peor.
0: Ya, y cuénteme, por favor, ese porotito negro que también lo vi yo.
2: Ah, sí, también, eso se prepara lo mismo, pero con cebollita blanca, cilantro y limón igual.
0: Sí,
2: porotito negro.
0: Ya, y me están diciendo aquí que hay unas bebiditas y yo no me quiero quedar atrás.
2: Ah, el mudai.
0: Eso,
2: a ver. Sí, también se cuece el trigo. Se cuece el trigo y después se echa con agüita tibia y se deja un día y listo, está listo.
0: Ah.
2: En vez de estar tomando agüita helada, o sea, de la llave, puedes cocer esa. Igual, la quinoa se cuece igual. Bueno, se lava ¿sí? bien lavadito. Después se cuela y tiene la ollita hirviendo. Se echa la quinoa y se hace el mudai. Se echa en una botella y se va tomando de esa agüita
0: una. Saludable.
2: Y más encima no está tomando agua sola de la llave.
0: Claro.
2: Sí, cocida.
0: Y cuénteme, por favor, escuché por ahí unos canutitos. Yo quiero saber cómo se... Ah, catuto, me equivoqué. Cuénteme cómo.
2: El catuto. Bueno, en catuto, en Mapudungún, se dice moltún.
0: Ah,
2: el moltún. Bueno, los niños, ¿sabes? Nosotros preparamos allá, nosotros todas esas cosas lo preparamos.
0: Oh,
2: lo preparamos con los niños, bien, sí, lindo, sí. A ellos les encanta. La cocada, cocadita también.
0: ¿Y cómo serían esas?
2: Esas son con harina tostada. La cocada, sí.
0: ¿Y va igual con un tipo de manjar?
2: Un poquito de manjar, miel también.
0: ¿Y coquito rallado se le puede colocar?
2: Sí, ya. Sí, pero no mucho, porque yo como trabajo con niños, nada de mucho dulce.
0: Perfecto, muy bien. Sí. Y también para que nosotros podamos...

0: se cuece y hace lo mismo con cebollita, uno le inventa y igual que rico, la de quien.
1: Perfecto. Sí, entonces podríamos tener de base, Tamara, Ñañita Aurora, que es para hacer el pebre, se puede hacer con el porotito negro, con quinoa,
2: con mote.
1: Ya, súper. Sí. Y ese sería como el fuerte. Y esto se hace en los tres con limón.
0: Sí, con limón.
1: Ya, para que nos quede claro y hacerlo
3: Y se puede acompañar con el catuto, porque el catuto es,
0: también
3: es especial para poder probar el pebre, el tortillita igual. ¿Cierto?
1: Miren que
3: el catuto incluso se puede probar con preparaciones con saladas y dulces.
0: Sí, pues.
1: También. ¡Qué rico! Ya, vamos a innovar ahí, vamos a llevar a nuestra cocina también esas tradiciones. Y quisiera también preguntarles del juego. El juego con los niños, porque ahí yo me estoy imaginando varias cositas en mi cabeza, pero quiero que usted me aclare de qué manera los niños juegan a través de esa cultura.
0: Nosotros jugamos muchas cosas. El laucatún. Aucatún se llama el juego. Aucatún. Sí. Bueno, yo le enseño a jugar al yo-yo, lo juego antiguo, lo enseño a jugar al run-run con botones.
1: Con botones.
0: Y hacemos trabajos manuales también, los telares en cartón, una ovejita también. Con cartoncito inventamos, pero hacemos la oveja.
1: Ay, qué
0: la
1: bonito.
0: Oveja, el hilado. Lo enseño a él, le digo que esto se hace la ropa. Entonces le explico todo eso y ellos, claro, le escuchan y todo. Sí, inventamos hartas cosas. Sí.
1: Qué bueno. Yo me alegro mucho de que ustedes también compartan con nosotros ese espacio. Siempre hay niños que nos están escuchando y de diferentes sectores acá en Bulnes. Está dentro del comunicacional está Santa Clara, están también Carolino, Camelia, Caracol Palpala, ya hartos sectores que nos escuchan Tres Esquinas, y hay niños que esperan también un pequeño baile, música, porque el movernos y la música nos hace bien. Entonces vamos a ir a una pequeña pausa musical y ya volvemos con más junje en el corazón de la primera infancia.

0: Estamos de regreso con cada uno de ustedes, sí, a través de Radio Camelia, en su programa Junge en el Corazón de la Primera Infancia. Y contarles a aquellos que se están recién incorporando que no estoy sola, estoy con Magdalena, estoy con Tamara, estoy con la ñañita Aurora, que es educadora de la lengua indígena. Y la verdad es que es maravilloso estar con este equipo educativo que nos ha traído esa cultura y esos conocimientos tan lindos para compartirlo con cada uno de ustedes. Estábamos hablando del pebre, estábamos hablando del juego, estábamos hablando de esas bebidas, de todas esas preparaciones ricas. Y si bien hay algo aquí que queda, me queda aquí como, a ver, para dar, me da que pensar. Ñañita Aurora, este es un tiempo donde los niños se enferman frecuentemente, donde están los resfriados, o hay dolor de pancita, de guatita, y quisiera preguntarle a usted por esas hierbas medicinales que si bien tienen gran relevancia, importancia, que nos cuente un poquito si el niño está resfriado. ¿Qué es lo que yo apropiadamente debería, qué infusión debería hacer en casa o qué hojitas debería tener?
1: Mira, hay hartas cosas para el resfriado, porque uno tiene que consumir agua los niños.
0: Es lo primero.
1: Lo primero, mucha agüita cocida con hierba, menta un día, otro cascarita naranja y tantas cosas. Si son de campo, corteza de maque, también es bueno tomar agua de la mosqueta, la zarza, todo eso se usa para hacer una agüita cocida. Pero hoy en día los niños no están consumiendo mucha agua.
0: Claro.
1: Mucha agua no están consumiendo, porque la mamá no le dan agua, le dan jugo, bebida. Entonces, claro. Y no sirve. Yo allá nosotros en el jardín tomamos agua. Agüita.
0: Perfecto.
1: Sí. Y cuando se enferma una me preguntan, ¿qué es lo que es bueno? Y yo le digo a la mamá, usted déle esta agüita.
0: Perfecto.
1: Sí, esto es bueno, sí.
0: Y si tuviéramos dolorcito de guatita, ñañita Aurora, ¿qué es lo que más nos aconseja usted en este caso? ¿Qué nos aconseja para hacer? ¿Qué infusión?
1: El poleo.
0: Perfecto.
1: El poleo especial para cualquier dolor de guatita.
0: Ya.
1: La hojita de membrillo, yo guardo toda esa hojita en el verano, la recojo y la guardo.
0: Ah,
1: tengo perfecto. Mucha hierba en mi casa, mucha hierba.
0: Ah, ¿dónde usted vamos a ir entonces?
1: Sí, mucha hierba, sí.
0: Qué bonito,
1: es muy bueno para el resfriado. Hay que tomar mucha agua.
0: Ya, sí. Entonces agua, ahí sí. Ese es el llamado, sí. También y aconsejar, más que nada no aconsejar, sino que orientar a nuestra familia.
1: Orientarla,
0: porque
1: sí.
0: Ellas tienen a veces la herramienta ahí mismo, sí, en su casa. Sí. Este es un lugar donde hay harto espacio de campo, entonces hay árboles frutales también y medicina.
1: Sí, está toda la medicina. Y también lo busca tú en los juegos. También
0: cuénteme.
1: Los juegos, es que le preparen el run y le inventen estos juegos.
0: Correr, ahora la para ahora, jugar ahora, en esta semana jugar. Típica,
1: sí,
0: ya.
1: Sí. Carrera en saco, el palín, nosotros jugamos al palín, qué sé yo, todas esas cosas uno hay que enseñarles a los niños.
0: Ya.
1: Y que se olviden de los teléfonos.
0: Claro, también, de la, tecnología
1: y todo.
0: Hay que saber usarla,
1: sí,
0: darle
1: hay
0: buen
1: que enseñar a los niños a saludar. Yo allá llego y le digo, mira, hay que querer mucho a la abuelita, mucho a los tíos. La abuelita, lo primero que van a correr la mamá, dicen, ay, mi mamá, cuídeme los niños, esto. Pero también hay que enseñarles que
0: así
1: se respete,
0: es.
1: Que le enseñen. Mucho respeto. A mí me enseñaron así, con mucho respeto. Si te dicen algo, usted calladita.
0: Perfecto.
1: Calladita. Porque no sacamos nada con nosotros decir, ay, quiero hacer esto. No. Hay que enseñarlo. No, nada de alteración a los niños. Hay que enseñarle con mucho respeto en su casa.
0: Perfecto.
1: Sí, la persona que me están escuchando, que se acuerden de la tía Aurora, pues sí, muchos me conocen, la Cambune, Carolino. Ahí en La Laguna tengo una cuñada por ahí, si me está escuchando, saludos. Santa Clara por ahí.
0: Eso.
1: También, si me escuchan, salud.
0: Muy bien.
1: Y
0: muchas gracias, ñañita Aurora. Nosotros estamos muy contentos de haberla tenido en nuestro programa, Junge en el Corazón de la Primera Infancia. Creo que es importante, como bien lo mencionó usted, qué rico es saber que usted se siente orgullosa, que trabaja con ese amor, con esa dedicación para nuestros niños y niñas de jardín infantil. Tamara, cuéntanos un poquito, cuando se habla de los juegos, ¿debo tener algo especial para hacer? llamarlo, el palitroque.
2: El palín.
0: Cuéntame, sí, un poquito para
2: bueno,
0: que...
2: dentro de las implementaciones que tiene este programa, igual han llegado muchos instrumentos musicales, como por ejemplo esto igual del cultrún, las cascahuillas, y también algunas unidades educativas han llegado ciertos juegos típicos como el palín. Pero nosotros, como tenemos unas familias que son súper colaboradoras y participativas, y nosotros también el sello educativo hace de que las familias construyan estos propios
0: perfecto
2: instrumentos. Entonces, como dice la ñañita, es muy bueno y relevante invitar a los niños a jugar, estar en contacto con la naturaleza. Entonces, la ñañita realiza aprendizajes que son significativos, que está dentro de una planificación igual, la pedagogía que ella entrega es una pedagogía basada en su cultura,
0: claro,
2: y en el amor por sus raíces, así que nosotros igual queremos resignificar también su labor como mujer indígena, ¿cierto? Uh-huh. Que traspase el lenguaje y que traspase esto a generaciones.
0: Así
2: la
0: es.
2: Familia igual está súper contenta con esto, participa mucho en todas las experiencias educativas que se realizan.
0: Qué
2: en el
0: bien
2: jardín. Cada niño tiene su vestimenta, cada niño igual ha confeccionado algunos cultrunes junto con la familia. Entonces, para nosotros igual es un orgullo poder trabajar con la educadora Aurora.
0: Perfecto, muchas gracias. Y siempre hemos nosotros resaltado que queremos niños con un aporte a la sociedad. Queremos niños respetuosos, como dijo la ñañita Aurora, y para eso empezamos desde casa.
1: Sí, desde la
0: no
1: casa.
0: Podemos tampoco tomar, colocar esa responsabilidad solo en una unidad educativa, que es la tía, que no, porque empieza desde casa primero. Son los primeros educadores, donde ahí se generan los valores. Así que ese es el llamado también a siempre estar ahí respetando, valorando y valorando lo lindo que tenemos, la naturaleza, ñañita, que también eso es una enseñanza para nosotros, cuidar nuestro medio ambiente. Y es tan fácil enseñarle a nuestros niños que el papel va en la basura, no llegar y en la calle soltar, ¿no es cierto?, el pañuelito, el confort o lo que tenemos en la manito. Siempre estar explicándole que nosotros debemos cuidar lo que tenemos y valorarlo. Muchas gracias, yo le agradezco, ñañita Aurora, Tamara, Magdalena, gracias por estar con nosotros. Y nosotros, como cada día jueves a eso de las 10:30, estamos con ustedes y con cada temática nueva los vamos a tratar de sorprender. Un abrazo muy grande, que pasen, ya si no nos volvemos a encontrar, tenemos la próxima semana, que lo pasen lindo, cuídense, un abrazo desde aquí y nos despedimos ahí, a ver...
2: con una fafán.
1: Veo que hay al compuche, como el aymen, como el chapaya y también Lelu, los cameo con un saludo cariñoso a toda la gente, pásenlo súper bien para el 18, pórtense bien también. Sí, mejor estar en casita que andar saliendo.
0: Muy bien.
1: Sí, ya, hasta luego, que estén muy bien.
0: Chao, chao. Porque la familia es el núcleo primario donde niños y niñas crecen y se desarrollan. 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
4: 11 de la mañana, 5 minutos.
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11: Tú eres la tristeza y de mis ojos.
12: Mensaje de gratitud y despedida. En estos días de profundo dolor por la inesperada partida de mi amado compañero Roberto Troncoso, que en paz descanse, quiero expresar mis más sinceros agradecimientos. Gracias a Gendarmería de Chile, a mis familiares, a cada amigo que me acompañó en este difícil momento, entregándome fuerza, cariño y contención. Roberto fue luz, paz, amor y tranquilidad. Su partida me duele en lo más hondo, pero agradezco a Dios la bendición de haber compartido mi vida con él. Aunque ya no pueda verlo ni escucharlo, su recuerdo vivirá siempre en mí. El amor que nos unió será eterno y nos volverá a reunir algún día cuando pueda abrazarlo nuevamente. A todos quienes estuvieron presentes en su despedida, gracias por honrar su memoria y por sostenerme en este camino de tristeza. Agradece su viuda,

0: Muy bien, estamos de regreso a esta hora aquí en la 93.5. Como es costumbre también, como no, estamos los días jueves con profesionales del Hospital de Bulnes para compartir con ustedes algún tema de interés general. En esta oportunidad estamos junto al doctor Vicente Ruff, quien nos va a hablar un poco sobre la prevención de cáncer de colon. Mucha atención entonces. Doctor, ¿cómo le va? Muy buenos días.
1: Muy buenos días, por acá el doctor Ruff, Hospital de Bulnes. Bueno, a conversarles un poco con respecto a prevención de cáncer de colon, de hecho uno de los cánceres más comunes en el sector chileno, llevándose el tercer lugar después del cáncer de mama y el cáncer de próstata. Con respecto a prevención en general, el cáncer de colon, para empezar, los síntomas iniciales, antes de algo más avanzado, por supuesto, son bastante insidiosos, por lo tanto, como regla general, primero siempre un buen estilo de vida, un buen contenido dietario, carnes procesadas, mantenerlas al mínimo, tratar de no fumar en general y, por supuesto, un buen examen general cada ciertos años. El cáncer de colon se desarrolla usualmente después de los 40 a 50 años en adelante, y los síntomas cuando ya comienzan a aparecer pueden incluir dolores abdominales y síntomas de alarma para poder hacer algún tamizaje, porque una de las preguntas más como comunes de la gente es: ¿debería hacerme una colonoscopia? Esa es una de las preguntas que se hace la gente en general. Y los signos de alarma pueden ser, por ejemplo, sangrado en el sector de las deposiciones, en las fecas, también alguna forma característica de las heces en general, por ejemplo, heces de tipo asintada, alargadas o de una forma un poquitito más delgada de lo común, o cambios abruptos de los hábitos defecatorios, incluido también los llamados síntomas del cáncer ya un poco más avanzado, por ejemplo, que uno sude mucho durante la noche, y uno de los más característicos es la pérdida de peso abrupta durante los últimos 3 meses en específico. Eso se puede monitorizar, por ejemplo, en los familiares, cuando uno de repente ve que algún familiar comienza a quedarle un poco más grande la ropa, está un poco más cansada de lo común, y aparte vemos algún cambio, sobre todo los hábitos defecatorios en general, y sería entonces bueno primero consultar, por supuesto, con un médico y realizar algún tipo de tamizaje, como uno de nuestros test clásicos que se puede realizar, de hecho, en el Hospital de Bulnes, que es el test de sangre oculta en deposiciones, porque a veces, pese a que no hay algún tipo de sangrado visible al ojo humano, puede que exista un pequeño sangrado por diferentes razones en el sector del colon, y si saliera positivo y tenemos algún síntoma compatible, y la edad, por supuesto, y ciertos factores de riesgo que ya voy a mencionar, sería bueno entonces realizar una colonoscopia, un examen imagenológico en el cual, a través de una cámara interna a través del colon, se buscan ciertas lesiones que pudieran ser peligrosas. De haber alguna, estas a veces se biopsian, y dependiendo de la biopsia podemos determinar si es que hubiera, por ejemplo, algún tipo de cáncer.
0: Correcto. Interesante tema, porque este cáncer de colon es muy prevalente acá en la región de Ñuble, una de las regiones que tiene más casos, tengo entendido.
1: Exacto. Y generalmente lo más importante es la detección precoz, porque nosotros medimos generalmente lo que es la sobrevida, o sea, las posibilidades de vivir a futuro, dependiendo de en qué momento se detecta esta enfermedad. Generalmente nosotros hablamos de la sobrevida a los 5 años. Esto va a depender, obviamente, de cuál es el avance. Generalmente, cuando está localizado el cáncer, o sea, solamente en el sector interno, la sobrevida a los 5 años es aproximadamente el 60%, 60% incluso hasta el 90%. Por lo tanto, es un cáncer que con una buena detección tiene una sobrevida de los 5, 6, 7 años, por ejemplo, bastante alta. Pero ya cuando llegamos a las partes metastásicas, luego tiene, o sea, cuando ya se disemina, cuando el cáncer infiltra, se va hacia un sector más interno, hacia órganos periféricos, entonces se vuelve un poco más complicado. Pero la detección precoz es bastante simple de hacerlo, pero el problema es que a veces es bastante asintomático, por decirlo así. Aparte, por ejemplo, si uno no tiene como visión de sus heces, o uno no está como muy atento a sus hábitos defecatorios, puede que se pase por alto. Así que a veces puede que los síntomas sean muy insidiosos y puede que el tratamiento llegue muy tarde. Por lo tanto, yo creo que mi invitación a la comunidad y también a la, sobre todo a la gente mayor a 40, 50 años, más allá como a dirigidamente hacerse una colonoscopia, es a identificar ciertos factores de riesgo, como por ejemplo antecedentes de padres o antecedentes de familiares de primer grado que tengan algún tipo de cáncer de colon ya diagnosticado, nuevamente cambios en el hábito defecatorio, sangre en deposiciones es un signo de alarma, obviamente si es que no hay algún tipo de hemorroide, porque las hemorroides también pueden sangrar, que son las lesiones que uno tiene también en el sector perianal, que pueden sangrar, pero puede darnos como una falsa noticia o una falsa luz de un posible cáncer de colon. También hay que tenerlo en consideración.
0: El cambio de color de la S también puede ser un síntoma, ¿no?
1: Absolutamente, pero depende también del tipo de coloración al que estemos hablando. Ya. Por ejemplo, si estamos hablando de que cambió el color de la S de café un poco más amarillo, no me asustaría. Lo que tiene el color característico que tiene que ver cuando hay algún tipo de sangre de tipo digerida es la sangre roja, o sea, la sangre roja rutilante. O sea, uno tiene, por decirlo así y coloquialmente hablando, el bollito de caca que tiene algunas trazas de sangre por encima que se ven rojas como líneas, o incluso que la sangre se vea negra como el alquitrán, que habla ya de algo como algún tipo de hemorragia interna o algo por el estilo, pero negras. No es que sea café oscura, estoy hablando de colores un poco más diferentes de lo común, o sea, que fuera de la variación del café, por decirlo así, el clásico de las heces.
0: Claro que sí. Y lo que tiene que ver con el periodo de defecación, algunas personas son más, tienen más problemas de para ir al baño, ¿no?
1: Si se refiere a si hay alguna relación.
0: Claro.
1: No necesariamente, en realidad como dentro de la parte de prevención es importante también un buen consumo de fibra y tratar de no comer muchas carnes rojas procesadas. En lo que refiere a constipación, no hay demasiada como relación al respecto, pero si nos vamos un poco más como en la parte más a los años de constipación, la constipación puede generar también una inflamación de tipo local en el colon, generar a futuro lo que nosotros llamamos divertículos. Los divertículos corresponden a básicamente defectos de la pared del colon. Imaginemos como unas burbujas que asoman hacia afuera del colon, las cuales estas se pueden inflamar, y la inflamación local crónica puede generar después algún tipo de lesión que puede ir a un cáncer de colon. Por lo tanto, también un buen consumo de agua y de fibra también están indicados para evitar divertículos que después puedan generar algo inflamatorio que pudiera producir cáncer de colon.
0: Bueno, me parece que usted ya habló también un poco del tipo de alimentación que deberíamos tratar de evitar, o el menor consumo posible, ¿no?
1: El menor consumo posible, sobre todo lo que refiere como a comidas procesadas, embutidos, y el exceso de carne de carne roja. Yo no hablo de que se deje de comer por completo, porque también como bien sabemos, las carnes rojas de vacunos, sobre todo cuando se comen rojas o más al rojito crudo, por decirlo así, son una excelente fuente de fierro. Así que mi invitación no es como dejar de comer carne, sino que no comerla en exceso. O sea, si uno se come, por ejemplo, un asadito o algún tipo de cazuela de vacuno, que sea una o dos veces a la semana, y también complementar para el fierro algún tipo de legumbre. Pero no comer todos los días marcadamente asados, o todos los días cazuela de vacuno, o todos los días carne mechada. En el fondo, la invitación es a comer de manera de todos los colores, pero que no sean comidas procesadas en general, y evitar el tabaco. Buen estilo de vida, ejercicio, buena hidratación, evitar la constipación y, por supuesto, también, como dije antes, un buen tamizaje, que es básicamente un examen físico, que también incluye algo que la gente también le tiene un poco de temor, porque algo que me acuerdo que me decían los coloproctólogos con los cuales yo hice mis internados, hablaban de que el cáncer de colon y el cáncer de recto están al alcance de un dedo. Entonces también existe algo llamado el famoso tacto rectal, que es más conocido con los cánceres de próstata, pero este también se hace en el caso de el tamizaje, o el cuando uno comienza a estudiar el cáncer de colon, puesto que en el dedo se puede encontrar aproximadamente el 50 al 40% de los cánceres de recto, solamente sintiendo algún tipo de tumoración, y ahí uno va entonces directamente a colonoscopía y también a biopsia para poder estadificar en qué está este cáncer. Y nuevamente, mientras antes se detecte, entre antes se biopsie, y mientras más localizado esté, la sobrevida a futuro es maravillosa, simplemente con cirugía, si es que es necesario quimioterapia, básicamente terapias clásicas del cáncer, pero con una excelente sobrevida y calidad de vida a futuro.
0: Correcto. Ya que vamos pronto ya a celebrar fiestas patrias, ¿el consumo de alcohol también puede incidir?
1: El consumo de alcohol no tiene demasiada relación con el cáncer de colon per se. No. Sí tiene cierto sí genera algún factor de riesgo, porque nuevamente, esto tiene que ver con los excesos de manera crónica. Claro. O sea, si alguien, por ejemplo, de fiestas patrias, se pega, por ejemplo, disculpe lo coloquial, pero una buena borrachera, por decirlo así, durante fiestas patrias, tampoco eso significa que alguien le vaya a dar cáncer. Claro. es sobre el consumo crónico, es sobre el consumo sostenido. Por ejemplo, consumir una cerveza todos los días, aunque sea una, si en el fondo una cerveza dentro de toda la mayoría de la gente no te va a dejar ebrio. Pero es el consumo crónico, por ejemplo, un año completo de todos los días tomar cerveza, eso genera inflamación en el sector de tracto y gastrointestinal igualmente. Pero de vez en cuando, de manera ocasional, no va a ser un gran cambio. O sea, que no significa que, por ejemplo, que vayamos a tener una gran semana de juerga debido a nuestras fiestas patrias, que aumente obviamente el porcentaje de cáncer durante los próximos meses. No hay una relación directa, es con respecto al consumo crónico, no el agudo. Lo mismo con el cigarro, que uno se fume un cigarro no significa que uno vaya a tener cáncer de colon, sino que es sobre la cronicidad del mismo, el consumo reiterado, mantenido y sostenido del cigarro durante los años.
0: Correcto. Bueno, nos aportó un poquito del tema central, pero hay una auditoría que me preguntaba con respecto a hemorroides. ¿Esto también tiene alguna relación o cómo los tratamientos son distintos?
1: O sea, las hemorroides son otra enfermedad que tiene que ver con unas venas, o sea, vasos sanguíneos que tenemos nosotros en la final del ano, que a veces... que todos tenemos estas venas hemorroidales que se le llaman, pero vulgarmente se les llama hemorroides cuando estas salen y pueden sangrar. Cuando están en el sector del recto, sea más interno, porque hay diferentes tipos de hemorroides, aquellas que se ven por fuera, y hemorroides internas que al igual sangran, pero tienden a doler un poco menos. Estas internas también pueden generar inflamación y si no se cuidan debidamente, nuevamente, esto estamos hablando de inflamación crónica, que pudiera desembocar después en algún tipo de cáncer, la verdad es que sí. Pero nuevamente, esto es con respecto a algo crónico. Hay relación, pero no es una causa de otro. O sea, no significa yo tengo hemorroides, me da cáncer de colon, sino que el cuidado de dichas hemorroides también va a generar que al estar más, por ejemplo, más pequeña, cuidada, sin sangrado, no genera inflamación en el colon, impidiendo entonces el desarrollo de un cáncer a futuro. La invitación más resumidamente es, si uno tiene hemorroides, favor cuidarlas, según los tratamientos clásicos de su médico tratante, realizar sus baños de asiento si son necesarios para el dolor, más cremas locales como el Proctogel, y por supuesto está la parte más importante que tiene que ver con la constipación, que fue una pregunta que también me hizo usted hace un minuto, que las hemorroides asoman más y también duelen más cuando fecas demasiado duras pasan a través de ellas, o sea, en el sector aledaño. Entonces, con una buena hidratación, 2,5 litros de agua al día, buena fibra y una alimentación balanceada, genera también un buen hábito defecatorio. Y también no olvidemos de caminar, porque también las fecas bajan de manera gravitatoria, o sea, que si nosotros nos movemos, caminamos, estimulamos también la salida de las fecas de manera natural y continua. Si uno está el sedentario, también es un factor de riesgo de constipación. Si no nos movemos, la gravedad no funciona, la posición viciosa sentada genera que las fecas se acumulen, se endurezcan, cuestan que salgan y generen nuevamente inflamación que pueda desembocar, por ejemplo, en divertículos, inflamación o en hemorroides que después puedan empeorar durante el tiempo.
0: Eso le iba a consultar también con respecto a los tratamientos de la hemorroide.
1: Tratamientos generales con respecto a hemorroides, bastante simple. Se basa en tres pilares importantes. El primero corresponde, y el principal, es para tratar de revertir la inflamación. Esto se hace mediante los clásicos baños de asiento. Los baños de asiento, básicamente uno pone, por ejemplo, alguna tinaja, una batea, como con la que uno lava las ropas, o si no, simplemente en la tina de baño. Se llena con agua caliente dicha tina o recipiente, con agua tibia caliente, y se sumerge el trasero, incluyendo también el sector del ano, en el cual el agua debe tocar las hemorroides. Eso es muy importante porque también está el mito de que los baños de asiento son baños de vapor, en el cual el vapor debería calentar el sector hemorroidal mejorando la inflamación, pero no. El baño de asiento incluye que la hemorroide se sumerja más o menos unos 20 minutos, 3 veces al día, y con eso entonces disminuye y, por decirlo así, las hemorroides van un poquitito hacia adentro. Mejoran relativamente a días anteriores. Si es que duelen demasiado, también existen cremas clásicas como el Proctogel, que se pueden poner localmente, obviamente después de una buena higiene, porque siempre hay que limpiar el sector. Y por último, analgésicos comunes. Y por supuesto, cuando ya estas hemorroides no ceden al tratamiento, entonces estaríamos hablando de cirugías diversas en las cuales la hemorroide se saca por completo. Pero eso se usa de último recurso, porque la cirugía igual es un poco cruenta, por decirlo así, y a veces un poco dolorosa, la mejoría a futuro después de la cirugía es un poco lenta y un poquitito tortuosa, por decirlo así.
0: Claro, no, me imagino, ¿no? Para problemas para sentarse.
1: Por supuesto que sí, es bastante complicado después.
0: Complicado, claro.
1: Entonces, mejor prevención antes que después llegar al momento de los que hubo.
0: Bueno, el doctor Ruff del Hospital de Buna, que nos está entregando entonces estas recomendaciones, básicamente también con lo que tiene que ver con la prevención del cáncer de colon. ¿Qué otra recomendación nos podría entregar con respecto al tema central?
1: También es básicamente el control de enfermedades crónicas. Es básicamente, así como, a pesar de que ya dije en realidad la mayoría es lo más importante, que tiene que ver con mantener también un peso saludable, como dije también, limitar las carnes de tipo procesadas, el exceso de las carnes rojas, no fumar y también limitar idealmente el consumo de alcohol de manera crónica. En realidad más que nada es eso, según yo es bastante central y bastante acotado lo que refiere a prevención en general y por feo y quizás un poquitito, no sé si la palabra será como asqueroso que suene, miren sus heces. Esa es la parte más importante. Vean si es que hay cambios en ellas, porque eso también puede dar signos de alarma para consultar con un médico previamente y realizar algún tipo de test, por ejemplo, el que dije antes, que es el test de sangre oculta en deposiciones, y evaluar si es que es necesario hacer una colonoscopía preventiva.
0: Lo bueno que también se está haciendo la colonoscopía acá en Bulle también, ¿no?
1: Por ahora no, en realidad aquí lo que nosotros hacemos endoscopías digestivas altas.
0: Claro.
1: Las colonoscopías por ahora están haciéndose en el Hospital de Chiampo, pero las derivaciones las hacemos directamente acá, pero como también el cáncer colorrectal corresponde a nuestras garantías explícitas del Estado, la llegada de la hora de dicha colonoscopía es dentro de los primeros meses, como dicen las garantías explícitas.
0: Claro. Oiga, dentro de la ignorancia misma que uno puede tener con el tema que me preguntaba acá por WhatsApp una auditora, ¿el consumo de ciertos medicamentos podría derivar también algún tipo de problema en el colon?
1: O sea, sí y no. Lo que pasa es que nuevamente nos vamos a lo que genera inflamación en el sector del colon. Por ejemplo, digamos el clásico caso de aquella persona que por una faringitis se toma una amoxicilina y se le pasa. La mayoría de las infecciones son de tipo viral. Y el consumo de antibióticos de manera prolongada o de manera, ¿cómo se llama?, autoindicada, genera también trastornos en el hábito intestinal, puede generar diarrea, dolor, inflamación, sobre todo si se usa de manera repetitiva. Y eso básicamente puede desembocar en lo mismo. Quizás los antibióticos podría ser tener alguna relación, pero la verdad es que no hay nada probado. O sea, que no hay como un medicamento que uno se lo tome y aumente el cáncer de colon, sino que hay algunos medicamentos que modifican el hábito intestinal que puede desembocar en inflamación y luego un cáncer.
0: Correcto. Bien, interesantísimo tema que hemos conversado durante esta mañana con el doctor Vicente Ruff del Hospital de Bulnes. El doctor, le agradecemos, importante el tema que nos ha conversado, nos ha tratado el día de hoy, y bueno, esperamos entonces que haya sido también de orientación este espacio para la comunidad.
1: Muchas gracias. Y también invitados entonces a aquellos pacientes que tengan algún signo de alarma a consultar con médico de manera precoz para poder evaluar la posibilidad de algún test de sangre oculta en deposiciones o estudio de sus fecas para luego desembocar en alguna colonoscopia de ser necesario.
0: Ok, muchas gracias. Buenos días.

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1: 11 de la mañana, 32 minutos.
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0: Ya, con respecto a la alarma del cuerpo de bomberos que se sintió hace algún ratito ya, trataría de inflamación de estufa combustión lenta en la población Matías Madariaga número 1. Bomberos está trabajando en el lugar en enfriamiento de techumbre en estos momentos, ¿no? Estaría ya más controlada la situación, afortunadamente, pero se trataría de eso, ¿no? Matías Madariaga 1, pasaje Juniman, tengo entendido, donde se produjo la emergencia, en recalentamiento ahí de o inflamación de estufa a combustión lenta. Bomberos se encuentra en el lugar.

13 solo minutos que nos están separando ya de las 12 horas. Oye, tenemos acá en nuestro poder una cuenta ruta a nombre de Yarixa Rivera Rivera. Si alguien le conoce, por favor, díganle qué pasa acá por los estudios de nuestra emisora. Una cuenta RUT a nombre de Yarixa Rivera Rivera está aquí en nuestros estudios. También le quiero contar que se extravió un perrito, ¿no? Se extravió un perrito hace ya varios días, 13 días aproximadamente, en el centro de Santa Rosa. ¿Se acuerda usted una noche ahí que hubo truenos, relámpagos, de todo? Bueno, ahí se asustó este perrito, se escapó de su domicilio, de sus dueños, y no ha podido ser encontrado. Así que apelamos ahí a la buena voluntad. Si alguien lo ha visto, lo tiene en su poder. Es un perrito, le cuento, pastor belga Malinois grande, pastor belga Malinois grande, marrón claro, hocico negro y orejitas paraditas, ¿eh? Tiene un collar de cuero. Se extravió de Santa Rosa, el sector de Santa Rosa, el viernes 28 de agosto, una noche que hubo trueno, relámpago, ahí se arrancó, se asustó seguramente, y no ha habido mayores noticias de él, a pesar de que la familia lo ha buscado, pero lamentablemente no ha aparecido, ¿ya? Reitero, es un perrito pastor belga Malinois grande, color marrón claro, hocico negro y orejitas paraditas, ¿eh? Tiene un collar de cuero, pero está un poco desteñido ya por el tiempo. Desde el sector de Santa Rosa se extravió el viernes 28 de agosto, la noche con trueno relámpago, se escapó, ¿no? Se asustó seguramente. Bueno, si usted tiene alguna información, por favor llame al 9-3292-5802, 3292-5802. Ahí puede conversar con la señora Jacqueline. 9-3292-5802. O también nos puede llamar acá a la emisora, a la radio, para nosotros ahí reiterar el teléfono. 422-631353. 631353. Nuestro fono. Ojalá que aparezca ahí este perrito, este regalón.

la gran Anita Gabriela con esa canción Luna. Nos separan ya 6 minutos, solo 6 minutos de las 12 horas. Tengo por acá un saludito de cumpleaños. Sí, ahora vamos con este saludo. Atención. Que lo cumpla feliz, muy feliz. Con todo el cariño que se merece en este día, bueno, y siempre, pero especialmente este día de su cumpleaños, la señora María Eugenia Aravena. Señora María Eugenia, un abrazo, un besito para usted gigante en este día de su cumpleaños. Espero que esté muy bien y que lo pase excelente junto a su familia, ¿ya? Muchas bendiciones. Señora María Eugenia Aravena, le está saludando su hija Alejandra y su nieta Anita desde Santiago, ¿ya? Con todo ese amor inmenso, ese cariño que siempre se le debe entregar también a una mamita por lo demás. Así que reitero para María Eugenia Aravena todas las bendiciones, cariño, cuídese mucho, señora María, que cumpla muchos años más. Su hija Alejandra y su nieta Anita de Santiago nos piden que les saludamos en forma muy especial en este día y para dedicarle también esta canción. Felicidades.

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1: Son las 12 horas, mediodía en la ciudad.
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11: Estamos de regreso después de la pausa del mediodía en Chile, de la 93.5. Bueno, le hemos estado difundiendo, promocionando durante estos días una obra de teatro que se va a presentar este domingo. Un buen día ahí para disfrutar en familia, aunque la obra es para mayores de 16 años. Bueno, estamos junto al encargado de la Oficina de Cultura, Patricio Bastida, para que nos cuente entonces más en detalle. Patricio, ¿cómo le va? Muy buenas tardes.
12: Hola, ¿qué tal, don John? Muy buenas tardes. Una vez más, muchísimas gracias a Radio Camelia para poder invitar a toda la comunidad, a todos aquellos que gustan de ir al teatro y que, por supuesto, este fin de semana, este domingo 13 de septiembre, tenemos un panorama para toda la familia, para que vayan al teatro. Vamos a estar presentando la obra El Coleccionista de Muñecas, en donde presenta la compañía Umbral Escénico de nuestra región de Ñuble, un trabajo que ya vienen desarrollando el elenco hace ya un tiempo y que vienen, por supuesto, experimentando en esta nueva era del teatro, ya dejando un poco lo contemporáneo, la comedia. Ellos también están incursionando ahora en el suspenso, en el asombro, en el terror. Por lo tanto, es una obra bastante llamativa y bastante única dentro de su género y dentro de lo que están haciendo las compañías de Ñuble, y han querido presentar nuevamente este estreno en nuestra comuna de Bulnes. Así que nosotros somos privilegiados para poder desarrollar las artes escénicas y así también poder invitar a toda la comunidad para que se puedan organizar este fin de semana, este día domingo. A las 6 de la tarde los queremos invitar y los esperamos en nuestro teatro municipal, en el edificio de la cultura, con entrada absolutamente gratuita, así también usted lo mencionaba, para mayores de 16 años. Así que todo el mundo cordialmente invitados para que vayan a presenciar, a disfrutar, a sorprenderse, a conectarse también junto a El Coleccionista de Muñecas, en donde vamos a ver esta obra y esperamos que le vaya muy bien, porque después de esto quieren ellos también itinerar en otras comunas de nuestra región de Ñuble. Así que es muy importante comenzar en Bulnes.
11: Claro que sí. Bueno, yo dentro de lo que hemos conversado acá durante la semana, la promoción, lo importante también que la comunidad pueda apoyar estas iniciativas, ¿no? Para que también así puedan seguir llegando otras obras, se pueden presentar acá en la comuna, que muchas veces uno dice, no tenemos dónde ir a ver una obra, no tenemos la posibilidad de viajar, pero si se presentan acá en Bulnes, hay que aprovechar la instancia.
12: Sí, es muy importante, porque la convocatoria del público es lo que hace también el otro 50% para poder seguir desarrollando este tipo de actividad y también poder conseguir el financiamiento. Cuando a veces no lo tenemos directamente desde el municipio, tenemos que buscar, y ellos también como compañía lo hacen a través de recursos del Ministerio de la Cultura, el Arte y el Patrimonio del país, y también a través de la Seremía de Cultura de Ñuble. Por lo tanto, hay aportes tanto del Ministerio como también del Gobierno Regional. Pero en este caso también son fondos que se han adjudicado, que se fueron postulando el año pasado, el 2025, para poder ejecutarse en este año 2026. De igual manera, nosotros igual estamos trabajando con los distintos elencos de Ñuble para poder seguir trabajando en distintos proyectos en las convocatorias que genera el Ministerio para el próximo 2027. Entonces, de la totalidad de proyectos que hemos ido trabajando con muchos elencos de nuestra región de Ñuble, esperemos tener una muy buena programación para el próximo año. Y eso también va haciendo de que Bulnes responde de buena manera al llamado de la cultura, del arte, de las artes escénicas en general. Así que eso es lo que también le gusta a las compañías. Favorablemente y afortunadamente contamos con un buen espacio en donde otras comunas no lo tienen. No tienen una sala teatro como la que nosotros tenemos acá en Bulnes. No tienen un centro cultural con los espacios que contamos acá en nuestra comuna de Bulnes. Entonces eso también es un poco para poder ponerlo en valor, ponerlo sobre la mesa y decir que Bulnes también tiene un espacio muy acorde para poder desarrollar arte y cultura. Así que eso también es importante, y por ende también nosotros podemos tener una muy buena programación mensual y anual.
11: Claro. Bueno, hay un invitado, ¿no?, que nos quiere también hacer la invitación.
12: Sí, queremos, por supuesto, a Fabián Roa, actor, dramaturgo y responsable del proyecto, quien también nos cuenta un poco más acerca del coleccionista de muñecas.
13: Les aseguramos que se van a sorprender, que es una obra de teatro como la que nunca antes se ha visto acá en la comuna de Bulnes, una obra completamente inédita en la región de Ñuble, ya que es una de las primeras obras que se ha montado acá en la región, que juega con elementos del terror, del suspenso, que está muy presente también el tema del humor negro, pero que aborda temas que son bastante sensibles y a la vez necesario tratar como sociedad. Y tenemos un gran elenco, contamos con un elenco tremendo y que está completamente preparado para darles una gran experiencia escénica. Así que a toda la gente que nos está escuchando en la casa, acuda al edificio de la cultura este domingo a las 18 horas y disfrute de todo el misterio detrás de El Coleccionista de Muñecas.
11: Muy bien, para ahí estaba la invitación, Patricio.
12: Sí, muy bien, así que él también es parte importante del elenco, ¿eh?, con Fabián, con todo su elenco, con Rocío, la productora general, y también con gran parte del elenco de Umbral Escénico. Hemos ya ido trabajando distintos proyectos, por lo tanto ellos también vienen muy gustosos de poder venir una vez más a nuestra comuna y traer este lindo proyecto, esta linda creación, y eso también lo ponemos en valor porque son creaciones de ellos que van investigando y van generando un relato acorde a lo que ellos mismos van viendo, y por supuesto con la colaboración de otras personas, y van generando el texto, el libreto, y así van generando un proyecto para poderlo presentar a la comunidad y que también sea valorado por el público que va.
11: Claro que sí. Bueno, reiteramos entonces, este domingo, 18 horas, los días están más largos ahora, así que
12: sí,
11: va a estar bonito el día.
12: Sí, también, por lo mismo, decidimos a las 18 horas, 6 de la tarde, para que la gente pueda tener el tiempo de organizarse el día domingo, que no sea tan temprano ni tampoco tan tarde, pero siempre estando la luz del día, luz solar, para que puedan acompañarnos en el teatro. Así que esa es la invitación, los esperamos este día domingo, 13 de septiembre, a las 6 de la tarde. Entrada completamente gratuita, una invitación que por supuesto hace el alcalde Gonzalo Bustamante Troncoso, el Honorable Consejo Municipal, la Oficina de Cultura, para que nos encontremos en nuestro teatro de manera familiar, por supuesto, así mayores de 16 años, para este domingo 13 de septiembre. Y también, doñón, si me lo permite, queremos invitar a todas las personas que tengan la disponibilidad de tiempo para que nos puedan acompañar al otro día, el día lunes 14 de septiembre, porque vamos a estar presentando también un proyecto que se denomina Dirección Cultura, lo vamos a estar presentando en nuestro edificio de la cultura el lunes 14 de septiembre a las 3:30 de la tarde, entrada completamente gratuita también, es la exhibición de un cortometraje, ¿ya? Parte así, con una pregunta. ¿Te has preguntado qué tan difícil y divertido es hacer arte y cultura en nuestra región? Bueno, la Fundación Remolino tiene el agrado de invitar a toda la comunidad de nuestra comuna de Bulnes a la función exclusiva del cortometraje Dirección de Cultura. Es un cortometraje en formato comedia de 25 minutos. Vamos después a hacer una mediación con la gente que vaya, al más puro estilo de un sitcom de televisión, ¿ya? Entonces es como un estilo gringo más o menos para que pueda hacer. Pero es un cortometraje, no es una obra de teatro. Es un cortometraje para que la gente vaya a verlo, en donde vamos a tener las aventuras caóticas, imprevistos de Victoria, una mujer decidida a levantar proyectos culturales en los territorios de nuestra región de Ñuble, y lo mejor de todo es que esta pieza audiovisual fue grabada con el talento local de Bulnes, de Chillán, de Quirihue, Coihueco y San Carlos. Entonces los esperamos este lunes 14 de septiembre a las 3:30 de la tarde en nuestro edificio de la cultura, entrada completamente gratuita. Y también actividad recomendada para mayores de 16 años. Así que para que vayan a reírse un ratito con el elenco que van a estar ahí en vivo y en directo. Así que le mandamos un cordial saludo a los coterráneos acá también de Bulnes, que ellos están en Santa Clara, a Ricardo y a su señora, que ellos también son los que participan dentro de este cortometraje Dirección Cultura.
11: Muy bien, pues ahí están entonces estas invitaciones. Día domingo, 18 horas, la obra coleccionista de muñecas, ya, obra de teatro, y el día lunes este cortometraje, 3:30 me dijo, ¿no?
12: Así es, don John, este cortometraje de en el edificio de la cultura a las 3:30 de la tarde, para que toda la gente que tenga disponibilidad en ese horario, 3:30 de la tarde, a todo nuestro público que va, asista al teatro y que de manera regular está con nuestra programación, para que vayan y disfruten de Dirección Cultura, imperdible este cortometraje, para que vayan y disfruten el día lunes en la antesala de Fiestas Patrias.
11: Claro que sí, muchas gracias, Patricio, que le vaya bien.
12: Muchas gracias, don John.
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más, 12 ya con 22 minutos, 12:22 minutos. Reiteramos que tenemos acá en los estudios una cuenta RUT a nombre de Yarixa Rivera Rivera, para que lo pase a retirar, por favor. Si alguien le conoce, dígale que su cuenta RUT está aquí en Radio Camelia, Yarixa Rivera Rivera. También tenemos una tarjeta de débito Visa Banco Estado que está a nombre del Comité Campesino Ruca Pequén. Atención ahí, Ruca Pequén, entonces. Si alguien conoce a algún integrante de este comité, Comité Campesino Ruca Pequén, su tarjeta de débito Visa Banco Estado también está aquí en nuestra emisora. Y otra cuenta RUT de Emilia López Bailey. Emilia López Bailey. Aquí también está su cuenta RUT para que la pase a retirar.

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1: 12 horas, 27 minutos.
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1: Y tenemos el destacado esta semana, ¿no? Hash, la canción ¿Qué le pongo?

¿Qué le pongo a esa canción que tenemos como destacado durante la presente semana, que ya poco a poco va concluyendo? Ahash, o Hash, como le se llama este grupo de estas chiquillas, ¿no? Mexicanas, estas dos hermanas. Las 12:41 minutos, ya les quiero también así recordar que un día como hoy, 10 de septiembre de 1978, para recordar ahí, pero a lo mejor las nuevas generaciones no saben. Un 10 de septiembre, un día como hoy, el año 1978, a la edad de 35 años, muy joven, falleció el recordado entrenador nacional Nelson Consomé Oyarzún. Así le decían, el Consomé, ¿no? Nunca supe por qué. Nelson Oyarzún Arenas. Recordemos que el estadio de Chillán lleva su nombre, tiene una historia también. Quien durante su carrera como técnico dirigió Universidad de Chile, O'Higgins, Concepción, Lota Schwager y Ñublense. Con formación en Alemania a inicio de los 70, Oyarzún importó conocimientos europeos y los transmitió a sus dirigidos en suelo nacional. Su paso por Ñublense fue muy importante, ¿no? Porque su fallecimiento, producto de un cáncer fulminante, encontró a Ñublense preparando su partido con Colo-Colo, a quien venció por 2-1 la misma jornada del 10 de septiembre. Una vez terminado el encuentro, los jugadores fueron notificados del deceso de su adiestrador o de su entrenador. Claro, por él lleva el estadio de Chillán su nombre. Dejó una huella muy importante ahí en el fútbol de nuestra región a través de Ñublense, un 10 de septiembre de 1978.

Ya, estábamos con esa canción también de Yuri, déjala, nos están separando ya 13 minutos de las 13 horas. Estaba viendo por acá una publicación que aparece ahí en la página de la escuela Celia Urrutia Prieto de nuestra comuna, porque da a conocer el fallecimiento de una ex docente de ese establecimiento, Perla Jimena Yáñez Cuadra. Si alguien la conoció, fue su alumno o alumna, Perla Jimena Yáñez Cuadra, publica ahí la escuela Celia Urrutia, de su fallecimiento. Dice: hoy nos corresponde compartir una noticia que nos llena el corazón de tristeza. Ha partido Perla Jimena Yáñez Cuadra, ex colega y parte de la historia de nuestra escuela Celia Urrutia Prieto. Jimena fue una mujer de carácter firme, convicciones profundas y una forma muy suya de mirar la vida. Educadora diferencial por vocación, entregó sus años de trabajo a acompañar, guiar y abrir caminos a niños y niñas que requerían una mirada especialmente paciente, humana y comprometida. Enamorada de la danza, plasmaba esa pasión al preparar a nuestros estudiantes para representarnos en cada acto comunal. Eso es en términos generales, ¿no? No da mayor información con respecto a sus funerales, pero para la comunidad entonces que la conoció, esa información que está ahí en la página de la escuela Celia Urrutia Prieto dice: memoria de Perla Jimena Yáñez Cuadra, que para descanse, ex docente de ese establecimiento. La compañía a esta hora de la 93.5, y vamos a contarle que luego estamos con la noticia para que siga acá junto a nosotros.

Ya, nos vamos, ¿eh? Gracias por estar junto a nosotros en esta programación de día jueves, día 10, ¿eh? 10 de septiembre. El saludo y el abrazo para todos ustedes, que tengan una linda jornada. Nos reencontramos luego a la 1 en las noticias. Que tenga un lindo día.

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1: Es la 1:00 p.m. en punto.
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8: Tú eres la tristeza de mis ojos.
9: Mensaje de gratitud y despedida. En estos días de profundo dolor por la inesperada partida de mi amado compañero Roberto Troncoso, que en paz descanse, quiero expresar mis más sinceros agradecimientos. Gracias a Gendarmería de Chile, a mis familiares, a cada amigo que me acompañó en este difícil momento, entregándome fuerza, cariño y contención. 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

Muy buenas tardes, bienvenido a las noticias a través de Camelia FM, la radio de Bulnes, en este jueves ya 10 de septiembre, cuando el termómetro en nuestra comuna marca a esta hora 14 grados. Se espera una máxima probable entre 16 y 17 grados. Vamos de inmediato al detalle de las noticias a nivel nacional. Le vamos a contar que el viceministro del Interior y Seguridad, o la Secretaría General de Gobierno, Claudio Alvarado, abordó el último episodio del embajador de Estados Unidos en Chile, Brandon Hubb, que ameritó el recordatorio de la Cancillería relativo a que los diplomáticos no se deben inmiscuir en asuntos de política interna. Alvarado mencionó que es el mismo que tiene que dar las explicaciones respecto a lo que dice un día y a lo que dice al otro día. El senador de Renovación Nacional, Andrés Longton, afirmó que queda poco del proyecto original de reforma constitucional en materia de seguridad presentado por el gobierno del presidente José Antonio Kast, al detallar las modificaciones que se introducirán a la iniciativa. El integrante de la Comisión de Constitución abordó los cambios consensuados con el senador republicano Arturo Esquella, que buscan acotar algunos de los aspectos que generaron mayores reparos. Queda específicamente lo de regímenes penitenciarios, todo lo demás sale, reconoció. Al respecto, Longton afirmó que yo, por lo menos, dijo, dividiría el corazón en dos partes. Una parte era el estado de excepción nuevo que ellos proponían con las restricciones de garantías que todos conocíamos y el tema de los regímenes penitenciarios. Sobrevive una mitad del corazón, indicó. El detalle de las modificaciones se conoce luego de que la noche del martes Esquella informara durante la reunión con el presidente Kast con las bancadas republicanas en Cerro Castillo que el entendimiento con Longton estaba cerrado en un 100%. Ambos parlamentarios habían anunciado el 19 de agosto que trabajarían en indicaciones a la propuesta del Ejecutivo. Por su parte, el presidente del PPD, Raúl Soto, llamó al Ejecutivo a retirar su proyecto de reforma constitucional en seguridad a la nueva propuesta que han buscado levantar los senadores Arturo Esquella y Andrés Longton. Solo señaló que si se está presentando otro proyecto en palabra de los propios senadores Esquella y Longton, bueno, ¿de qué sirve el actual? Que lo retiren y que se vuelva a ingresar con un consenso transversal, señaló. Soto remarcó que el proyecto original del Ejecutivo tiene un germen antidemocrático que finalmente complica su tramitación y justificaría retirarlo para iniciar su discusión desde una hoja en blanco. La verdad que lamentamos de parte del gobierno de haber tirado el tejo tan pasado, pero ahora no basta con simplemente con empezar a retrotraerse de a poco para ver hasta dónde llegamos, sino que yo creo, indicó, que hay que empezar la discusión de nuevo. En otra materia, el ministro de Hacienda, Jorge Quirós, reconoció que la economía chilena enfrenta un escenario complejo y que la recuperación de la actividad no llegará de manera inmediata, luego de un año marcado por la caída de la producción minera, los efectos de los temporales y la crisis energética. Uno no puede cambiar la economía de la noche a la mañana, indicó. Estamos trabajando en ello. Tenemos muy buenas expectativas, pero también no nos olvidamos del presente, afirmó el secretario de Estado. Junto a ello, Quirós afirmó que las expectativas deberían comenzar a mejorar y anticipó que el Ejecutivo prepara nuevas iniciativas. Estas medidas, señaló, que estamos haciendo son para el presente, van a tener efectos vía expectativa de inversión hoy, pero además hay otra medida que vamos a seguir anunciando muy contundentes, pero antes de fin de mes, dijo el personero. La sala del Senado despachó la última jornada su segundo trámite constitucional, el proyecto de ley que busca modernizar el sistema de incentivos de carabineros.
Si bien la idea matriz de la iniciativa contó con un amplio respaldo general, la votación estuvo marcada por la polémica. Lo mencionado tras el rechazo de una indicación promovida por el Ejecutivo que pretendía suprimir las alusiones a ministros y ministras y sus secretarios y subsecretarias, reemplazándola por sustantivos masculinos. La propuesta generó fuerte crítica desde la oposición. El intento por modificar el lenguaje de la norma tampoco logró el respaldo de la totalidad de las bancadas oficialistas. A través de una resolución publicada en el Diario Oficial, la Subsecretaría de Derechos Humanos ordenó eliminar del registro de personas ausentes por desaparición forzada a Bernarda Vera Contardo, quien hace 5 décadas figuraba como víctima de desaparición forzada y fuera encontrada viviendo en Argentina. También se da la instrucción de revisar los antecedentes relacionados con el beneficio otorgado a la hija de Bernarda Vera, Claudia Cecilia Rey Vera.

0: Le contamos además que una pareja de jóvenes chilenos logró sobrevivir al incendio de un ferry en Filipinas tras saltar al mar y nadar durante cerca de 50 minutos hasta alcanzar una isla, según el relato entregado por la familia. Los afectados son Tabata Jara y su pareja Lucas, ambos de 24 años y residentes desde hace aproximadamente un año en Melbourne, Australia. Estaban de vacaciones por el sudeste asiático cuando abordaron la motonave Junaster, que navegaba desde Manila hacia Corón. De acuerdo con Evelyn Morales, madre de la joven, la pareja estaba viendo una serie en un teléfono celular cuando comenzó a salir humo desde el interior de la embarcación. Se empezaron a ahogar, se empezaron a calentar los fierros del bote. Tuvieron que saltar al agua, relató la mujer. Tras alcanzar tierra, consiguieron un teléfono celular para comunicarse con sus familiares. Posteriormente fueron trasladados a un recinto asistencial. Según la información entregada por la familia, ambos sufrieron quemaduras y Lucas tendría una fractura en un brazo. Además, perdieron su pertenencia durante la emergencia y ya establecieron contacto con autoridades chilenas. La Guardia Costera de Filipinas confirmó que había ciudadanos extranjeros a bordo del ferry, aunque indicó que sus nacionalidades e identidades serán informadas una vez que avance la investigación. El incendio se produjo la noche del miércoles cuando la nave se encontraba cerca de la costa de Corón, en la provincia de Palawan, en el mar de China Meridional. El balance preliminar entregado por las autoridades da cuenta de 5 personas fallecidas, 86 desaparecidas y 43 rescatadas. Los primeros antecedentes indican que en la embarcación viajaban 117 pasajeros y 17 tripulantes. En materia judicial, le contamos que en el segundo tribunal oral, en lo penal de Santiago, se dio inicio al primer juicio por el crimen del exteniente venezolano Ronald Ojeda. El imputado es Michael David Villegas Rodríguez, a quien la Fiscalía Metropolitana Sur acusa de recopilar material audiovisual para acreditar la materialización del secuestro y homicidio de Ojeda ocurrido en febrero del año 2024. Como pena para Villegas, el Ministerio Público solicitará al tribunal 20 años de presidio efectivo, como resultado de las negociaciones que el Estado chileno realizó con Costa Rica para extraditarlo. Finalmente, se informó que un segundo juicio por el caso comenzará el 20 de septiembre contra Edgar Benítez Rubio, Alfredo José Enrique Pineda, Wimmer Rivas Olivares, Julio César Iglesias Pereira, Julián Andrés Iglesias Hoyos y Joyvi Miguel González Arcaya. Y el Ministerio Público también confirmó que el ex fiscal Vinko Fodich, 3 funcionarios activos de la PDI y otras 3 personas serán formalizados este viernes tras ser imputados por su presunta vinculación con una banda dedicada a cometer secuestros extorsivos. Fodich ya se encontraba bajo la lupa de la justicia por otra causa penal vinculada a presunto lavado de activos, indagatoria en la que la Fiscalía solicitó el levantamiento del secreto bancario de una de sus cuentas para analizar sus transacciones. Una supuesta venta de un teléfono celular terminó con una iglesia evangélica atacada a tiros en Colina, provocando que el pastor y un feligrés terminaran con lesiones por heridas de bala. Según la diligencia efectuada por la Fiscalía EcoH junto a Carabineros y posteriormente la Policía de Investigaciones, determinaron que el ataque fue perpetrado en pasaje Vista Hermosa con Valparaíso por un grupo de antisociales de al menos 12 sujetos. La primera víctima, 2 personas, al percatarse de las intenciones de estos delincuentes armados, huyeron en un vehículo. A raíz de esto, los imputados procedieron a efectuar disparos en contra de las víctimas. Algunos de estos disparos impactaron el templo evangélico donde se estaba efectuando un culto religioso, se indicó. Y un operativo del departamento OS7 de Carabineros en la comuna de La Pintana, que incluyó allanamientos en 7 inmuebles de la población al Castillo, culminó con la detención de 9 personas y permitió la incautación de diversas drogas y fármacos, así como 3 armas de fuego y municiones. Todo se realizó en el marco de una investigación coordinada con el Ministerio Público. Además, también le informamos que un amplio operativo policial se desarrolló en la intersección de Pasco con Brujo de los Andes en la comuna de Lo Prado, luego de que un funcionario de Carabineros abatiera a un sujeto en el marco de un patrullaje preventivo. Según la versión de la institución, el hecho se originó cuando personal policial fiscalizó a un grupo de 5 personas en el sector. Al percatarse de la presencia de los uniformados, uno de los individuos extrajo un arma de fuego desde su vestimenta para amenazar a los uniformados, momento en que fue abatido por personal de la institución. Producto de todo este procedimiento, tenemos como resultante una persona fallecida, 2 detenidos y la recuperación de 2 armas de fuego de grueso calibre y con gran cantidad de munición, señaló un oficial policial. Además, 6 sujetos, 3 de ellos extranjeros, fueron condenados en la Araucanía por conformar una banda dedicada al tráfico de drogas en la zona. En un operativo liderado por la PDI se logró incautar 66 kilos de pasta base de cocaína, 56 kilos de sustancias químicas, 5 litros de ácido clorhídrico, una centrífuga y una máquina selladora, implemento con la que tenían un laboratorio clandestino para el procesamiento y abultamiento de la droga. El fiscal de Lautaro, Miguel Ángel Velázquez, detalló que más de 35 kilos de cannabis, cocaína, ketamina, éxtasis y diversas armas fueron incautadas en una investigación que terminó con 6 personas condenadas por tráfico de drogas. Se trata de 3 chilenos, 2 colombianos y un argentino, quien además mantenía una orden de captura internacional por el delito de homicidio cometido en la ciudad de Mendoza. Vamos a comenzar a revisar información en el ámbito legislativo con notas que nos proporciona la radio de la Cámara de Diputadas y Diputados de Chile. Le contamos en esta materia que la Cámara aprueba medidas para prevenir caídas desde edificios. El proyecto permite instalar sistemas de protección en departamentos y establece obligaciones especiales en viviendas donde residan niños, niñas o personas con mayor riesgo de sufrir accidentes.
1: La Cámara respaldó con 130 votos la propuesta de comisión mixta referida al proyecto que busca reforzar la seguridad y prevenir caídas accidentales desde edificios. La norma se conoce como Ley Valentín, por el caso de un menor de edad que cayó desde un piso 13 en San Pedro de la Paz. La iniciativa establece que los reglamentos de copropiedad no podrán prohibir la instalación de sistemas de seguridad adicionales como mallas de alta resistencia o mecanismos que limiten la apertura de ventanas. Además, en viviendas ubicadas sobre el primer piso, donde residan niños y niñas de hasta 12 años o personas con necesidades especiales que presenten mayor riesgo de caída, será obligatorio implementar medidas de protección en los sectores que representen peligro. Las diputadas Ana María Gasmuri y Flor Weiss valoraron que se establezca la obligatoriedad para esta medida.
2: Desde el 2022 hasta la fecha, 50 niñas y niños han muerto en esas condiciones. Y fíjese que el número de adultos es indeterminado, ni siquiera están las estadísticas. Yo traté de investigarla y ni siquiera están consolidadas porque es mucho mayor que la cantidad de niños, increíblemente. Entonces, esta norma no solo protege a niñas y niños, que fue el espíritu que inspiró esta ley, la Ley Valentín, sino también a personas mayores, ¿cierto? Que personas con problemas de movilidad, que también son víctimas de este tipo de accidentes. Así que estamos muy contentos.
3: Hasta ahora esto estaba como facultativo y eso no corresponde porque el que sea facultativo va a depender finalmente de si se quiere o no instalar esta medida de protección, y la legislación precisamente es para que se obligue y se exija ciertas responsabilidades implementadas en este caso para proteger el bien superior jurídico que es la vida de los menores de edad y las personas con necesidades especiales, que esto sea obligatorio.
1: La obligación comenzará a regir 24 meses después de la publicación de esta norma como ley en el Diario Oficial.
0: Le señalamos además que despachan exención de derechos municipales para proyectos ferroviarios. La Comisión de Obras Públicas y Transportes despachó a sala el proyecto que exime a Ferrocarriles de todo derecho municipal derivado de la ejecución de obras para la prestación de servicios de transporte por medio de vías férreas o sistemas similares.
4: Vías férreas, túneles, estaciones y paraderos son parte de las obras por las que la empresa de ferrocarriles del Estado, EFE, no pagará derechos municipales. Así lo determina el proyecto que la Comisión de Obras Públicas, Transportes y Telecomunicaciones despachó a sala. El texto corresponde a una indicación del Ejecutivo que recogió las observaciones planteadas por las y los diputados en el debate general del proyecto, tal como aclaró el diputado Ignacio Achurra.
5: Nosotros presentamos dos indicaciones porque en la primera propuesta de ley incluía las operaciones, ¿no? Y eso significa que las oficinas de EFE, las estaciones permanentes, también quedaban exceptuadas del pago de contribuciones, y eso no nos parecía razonable. Felizmente el gobierno, el Ejecutivo acogió estas indicaciones, presentó una indicación general sustitutiva, así que nosotros terminamos retirando nuestras indicaciones y aprobamos esa.
4: La medida también reconoce la exención de derechos municipales para talleres, cocheras, subestaciones eléctricas, obras de arte y demás instalaciones necesarias para la prestación de servicios de transporte por medio de vías férreas o sistemas similares.
0: Continuamos con más informaciones en el ámbito legislativo. Ampliación de plazo de flagrancia se remite a ley. La Cámara despachó el proyecto tras aprobar el informe de comisión mixta que zanjó las diferencias con el Senado. El texto aumenta a 24 horas el plazo flagrancia respecto del accionar de la PDI y Carabineros, y a 48 horas si se trata de la Policía Marítima.
6: Por la unanimidad de 125 votos a favor, la Sala de la Cámara aprobó el informe de comisión mixta que resolvió las diferencias con el Senado en torno al proyecto que modifica el Código Procesal Penal para perfeccionar la normativa vinculada a la flagrancia. La norma define qué se entenderá por tiempo inmediato o flagrancia en el actuar policial y de autoridad marítima, como explicó el diputado Francisco Orrego.
7: En el caso de nuestros carabineros y policías de investigaciones, no existe la palabra podrá, sino que el concepto es tendrá el deber o la obligación de proceder a la detención. Y el artículo 130, por su parte, establece que el plazo de detención en flagrancia es de 12 horas, lo que estamos aumentando el día de hoy a 24 horas, en el caso de la policía de investigaciones y carabineros, y en el caso de la policía marítima lo estamos aumentando a 48 horas. Eso es sumamente relevante porque le otorga más atribuciones a nuestras policías para poder detener a aquellas personas que están cometiendo delitos.
6: Esta facultad operará cuando alguien fuese encontrado con señales que hagan sospechar su participación en un delito o cuando se trate de víctimas de un ilícito que reclame auxilio. A pesar de la unanimidad, hubo observaciones como las planteadas por el diputado Marcos Ilavaca.
8: Hoy se presentan dos o tres observaciones que me parecen preocupantes. Una, esta falta de diferenciación respecto a la acción que puede llevar adelante la Policía Marítima, porque no es lo mismo llevar adelante una investigación criminal en alta mar que desarrollar una en una orilla de río, en orilla de mar, donde también tiene competencia la Policía Marítima. Entonces, ¿por qué vamos a tener un trato desigual estableciendo un plazo general de 24 horas a 48 horas por encontrarse en una orilla, en zona territorial?
6: El texto también agrega nuevas atribuciones para las policías en el marco de las actuaciones sin orden judicial o sin instrucción de la Fiscalía, por ejemplo, para requerir registros audiovisuales u otro tipo de pruebas.
0: Bueno, y finalmente le contamos que a la Comisión de Hacienda inicia análisis de beneficio para su compra. Esto tiene que ver el tema de pañales y medicamentos. La votación, en tanto, quedó suspendida con la idea de realizar algunas audiencias y estudiar con el Ejecutivo un mecanismo menos burocrático y más directo para la entrega del beneficio.
6: Tras la exposición de los subsecretarios de Hacienda y de Desarrollo Social, Sebastián Vallebona y Gabriel Ugarte, La Comisión de Hacienda inició el análisis del proyecto que establece un beneficio de compensación por la compra de pañales y de medicamentos. El texto debía votarse y despacharse a sala en esta jornada, sin embargo, la ausencia de los ministros de ambas carteras puso un freno en la decisión, así como las observaciones presentadas por los distintos sectores, como apuntó el diputado Jaime Coloma.
9: Nosotros consideramos que, por ejemplo, el IPS y el SENAMA son actores fundamentales, ya que en relación, si bien el 80% del registro social de hogares está incluido dentro de este beneficio, hay un factor de quién llega primero, por ejemplo, en relación a los 100 millones de dólares. Entonces, ¿qué pasa con los adultos mayores? Es un factor que a mí me preocupa muchísimo, porque hoy en día más vivimos que los adultos mayores viven muchas veces en mucha soledad. Entonces, que ellos claramente sería más difícil para ellos y pueden llegar tarde, y por eso ha sentido perder este beneficio. También ha surgido la idea también de distintos parlamentarios de por qué no hacer una suerte de seguro complementario que sea de forma automática, ya que la forma en la cual viene el proyecto de ley es sumamente engorroso.
6: El diputado Juan Marcelo Valenzuela destacó la necesidad de avanzar en el trámite del proyecto, resaltó su importancia para las familias vulnerables y de clase media y expresó su disposición para efectuar mejoras.
10: Es bien entendible de que los distintos diputados manifiesten su preocupación. Lo que están buscando en simple es tratar de que la ayuda llegue lo antes posible a las personas. Y nosotros estamos en ese mismo espíritu, ojalá simplificar el proceso lo que más se pueda. Y mientras nos mantengamos en ese marco de discusión, nosotros van a contar con todo nuestro apoyo y disposición. Idealmente los plazos yo creo que deberían estar alrededor de 2 sesiones más. Eso es lo que estamos buscando. Una para escuchar la opinión del Servicio de Impuesto Interno, la SENAMA, y luego ya pasar a la votación.
6: La Comisión de Hacienda acordó continuar con audiencias eventualmente con los servicios del adulto mayor y de impuestos internos, así como consensuar con el Ejecutivo un eventual cambio al mecanismo de acreditación y cobro del beneficio.
0: Nos corresponde una pausa comercial a esta hora y luego regresamos con más noticias.
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12: 1:31 p.m.
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0: Ya estamos de regreso para compartir más informaciones. Le queremos contar que el diputado de nuestra región de Ñuble, Cristóbal Martínez, se reunió el día martes con la subsecretaria de Turismo, María Paz Lagos, tras el devastador incendio que consumió el Hotel Alto Nevados de Chillán, que dejó la infraestructura con pérdida total y obligó a evacuar un total de 150 pasajeros. Al respecto, junto con lamentar lo ocurrido en la zona, el parlamentario gremialista explicó que el motivo de la cita fue conocer las eventuales medidas de apoyo que el gobierno podría entregar, en particular, explicó el legislador, para evitar que el Valle de las Trancas se pueda ver perjudicado. Justamente el representante de Ñuble no solo mencionó que el complejo nevado de Chillán cuenta con un segundo hotel y con departamentos que no se vieron afectados por el incendio, sino que recordó que en el sector también existen otras alternativas de alojamiento como cabañas y hoteles boutique, además de restaurant, comercios, ruta de senderismo y otra infraestructura turística. Por lo mismo, el diputado Martínez solicitó a la subsecretaria que puedan explorar en el corto plazo la distintas vías de financiamiento disponibles para seguir potenciando los diversos atractivos del Valle de las Trancas, señalando que es fundamental que en este incendio, que por supuesto todos lamentamos, no termine afectando a las familias que viven y trabajan en torno a esta actividad.
1: Nos reunimos con la subsecretaria de Turismo, obviamente con mucha preocupación por la quema del Hotel Altos Nevados de Chillán, y ver cómo el estamento público puede colaborar o apoyar, porque sabemos que llegan muchos brasileños temporada tras temporada y no queremos que dichos turistas, no tan solo brasileños, extranjeros, prefieran otras regiones, otros centros turísticos, porque en el Valle de las Trancas tenemos mucha más oferta, tenemos muchos otros atractivos, y el desafío es cómo seguir posicionando esta oferta hotelera que todavía está también, seguir ocupándola. Y de esa forma también vamos a ayudar en el tema laboral, que es uno de los temas que más nos preocupa y que nos ocupa, por supuesto, para que aquellas personas, más de 140, si no me equivoco, no queden sin su fuente laboral, que es lo más importante, sin lugar a dudas. Y tenemos un potencial importante, no tan solo en invierno, sino que también en verano, y con la subsecretaria logramos coordinar para que ella pueda ir personalmente a la región y llevar algunas ofertas o propuestas también para poder colaborar en esta emergencia que obviamente es como la enfrentamos y como apoyamos también por parte del Estado.
0: Esperamos que el apoyo del gobierno y de todas las autoridades de la región permita que este incendio no termine perjudicando el atractivo de esta importante zona. Aquí existe una oferta mucho más amplia que una sola infraestructura, con hoteles, cabañas, restaurantes, comercio y una serie de atractivos que siguen plenamente activos. Por eso lo más importante es reforzar la campaña de promoción, especialmente a nivel internacional, para transmitir con claridad que el Valle de las Trancas sigue funcionando y está preparado para recibir visitantes, reiteró el diputado Martínez, quien finalmente insistió en que, dijo, abre comillas, tenemos que evitar que una emergencia como esta termine afectando la actividad económica de cientos de familias que viven y trabajan en este sector, cierre de comillas.

0: En otro tema, le contamos que un electromiógrafo para diagnósticos neuromusculares, un equipo de ultratermia para terapia de diversos trastornos del aparato locomotor y recuperación de tejidos blandos, además de un ecógrafo, ultrasonido y refrigerador clínico, son parte de los elementos que el gobierno regional de Ñuble busca adquirir para el Instituto Teletón de Ñuble a través de una licitación en mercado público y así avanzar hacia la puesta en marcha de este establecimiento en la región. El proceso contempla 9 líneas de equipos destinadas a distintas áreas necesarias para el funcionamiento del instituto y la atención integral de sus futuros usuarios. Por ejemplo, lo relacionado al gimnasio para la rehabilitación, desfibriladores, refrigerador clínico, plataforma de terapia digital, equipos y equipamiento de terapia y diagnóstico, camillas, box de imágenes, entre otros. Al respecto, el gobernador subrogante de Ñuble, Alejandro Aguilera, aseguró.
1: Entramos en tierra derecha para la puesta en marcha del nuevo Centro Teletón de Ñuble. Primero fue el término de la obra física, luego la compra de los vehículos y ahora corresponde la licitación del equipamiento, que no solamente se refiere a todo el mobiliario y los equipos computacionales del centro, sino que también a equipos especializados que están orientados a la rehabilitación de los niños y niñas. Es un paso muy importante que estamos dando como gobierno regional, que se concreta gracias al compromiso también del Consejo Regional, que aprobó los recursos para poder comprar este equipamiento, todo pensando en que terminemos el año con un centro completamente habilitado, con todos los elementos necesarios para poder ponerlo en marcha antes que termine el 2026.
0: Bueno, sobre esta etapa, el jefe regional de infraestructura y transporte del gobierno regional, Ricardo Pavés Pinilla, detalló.
2: Estamos avanzando a paso firme en la adquisición de equipo, equipamiento y vehículos para el Centro Teletón Ñuble. Durante estos últimos meses hemos estado trabajando en el proceso de licitación de los primeros 2 minibuses adaptados, los cuales prontamente estarán en nuestra región. En el transcurso de esta semana también finalizamos la adquisición de la primera camioneta eléctrica, lo cual es una novedad para los centros Teletón, ya que permitirá no solamente el traslado del voluntariado, sino que también poder disponer de energía eléctrica en los diferentes puntos de nuestra región para poder hacer uso de herramientas eléctricas. De igual manera, hemos trabajado en la compra de muebles, equipos computacionales, impresoras, todo lo necesario para poder que el centro Teletón inicie su funcionamiento. Respecto a los procesos de licitación, ya se encuentra en el portal de mercado público la primera licitación que corresponde a 9 líneas.
0: Bueno, recordar que el gobierno regional financió el proyecto Teletón Ñuble en su totalidad, tanto en construcción, vehículos y equipamiento, con una inversión que supera los 14.000 millones de pesos. Vamos a más informaciones. Le contamos también que un llamado a utilizar oportunamente el cupón de gas realizaron autoridades regionales, considerando que en Ñuble todavía existen 32.923 hogares que activaron el beneficio, pero aún no lo han utilizado, mientras que el plazo para hacerlo vence definitivamente el próximo 30 de septiembre. La medida forma parte del Plan Chile Sale Adelante, impulsado por el gobierno, como apoyo extraordinario frente al alza de los combustibles. En Ñuble, 164.265 hogares activaron el cupón, y 131.342 ya realizaron un cobro total o parcial, equivalente a una tasa regional de utilización del 80%. El delegado presidencial, Diego Sepúlveda, destacó que el beneficio se encuentra disponible en las 21 comunas y llamó a quienes todavía tienen recursos pendientes a no esperar hasta los últimos días.
3: El cupón de gas ha permitido entregar un apoyo concreto a miles de hogares de nuestra región, pero todavía tenemos cerca de 33.000 que lo activaron y no han hecho uso de estos recursos. Nuestro llamado es a que puedan ocuparlo cuanto antes, porque existe un plazo definido hasta el 30 de septiembre y queremos que este beneficio llegue efectivamente a quienes lo tienen disponible.
0: Desde el Ministerio de Desarrollo Social y Familia recalcaron que no existe actualmente un nuevo proceso de postulación o activación. Esa etapa finalizó el 30 de junio y el llamado actual está dirigido únicamente a quienes realizaron el proceso dentro del plazo y todavía tienen disponible la totalidad o una parte del cupón. Al respecto, el Seremi de Desarrollo Social y Familia, Alan Ibáñez, explicó.
4: Queremos ser muy claros, hoy no hay que volver a postular ni activar el beneficio. Quienes hicieron ese proceso oportunamente deben revisar si todavía tienen recursos disponibles, incluso si ya utilizaron parte del cupón. Ñuble registra un 80% de utilización, pero tenemos comunas donde todavía existe una brecha importante. Por eso nuestro llamado es a revisar el saldo y a utilizarlo antes del 30 de septiembre.
0: A nivel provincial, Punilla registra un 81,7% de utilización, Diguillín un 80,5% y Tata un 73,6%. Entre las comunas con menor nivel de canje se encuentra Portezuelo con 63,9%, Coquecura con 69,5%, Ranquil con 71,8% y Trehuaco con 72%. Los pagos de cupón de gas, usted sabe, se encuentran disponibles desde el 17 de junio y podrán utilizarse solo hasta el 30 de septiembre.

0: Vamos a contarle también que con el objetivo de anticiparse a eventuales emergencias durante la próxima temporada estival y fortalecer la coordinación entre los organismos públicos, el Seremi de Transporte y Telecomunicaciones de Ñuble, Omar Sandoval, y el director regional de CONAF Ñuble, Domingo González, sostuvieron una primera reunión de trabajo para abordar medidas preventivas frente a posibles afectaciones de la infraestructura de telecomunicaciones. Durante el encuentro analizaron distintos escenarios que podrían generar interrupciones o daños en antenas, sistemas de transmisión y otras instalaciones de telecomunicaciones, particularmente ante emergencia como incendios forestales. En ese contexto, ambas autoridades coincidieron en la importancia de anticipar posibles riesgos y establecer mecanismos de coordinación que permitan actuar oportunamente frente a una eventual afectación. Sobre el tema, el Seremi de Transporte y Telecomunicaciones, Omar Sandoval, señaló.
1: Esta es una primera instancia de coordinación que consideramos muy importante, porque queremos anticiparnos a la eventual emergencia y a las consecuencias que esta pueda generar sobre la infraestructura de telecomunicaciones. La conectividad de las comunicaciones son fundamentales, especialmente durante una emergencia, por lo que estamos trabajando desde ya con CONAF, y nuestra intención es que más adelante podamos incorporar a otros servicios y organismos, generando un trabajo colaborativo que nos permita prevenir, coordinarnos y responder de mejor manera ante cualquier contingencia.
0: En esa línea, el director regional de CONAF, Ñuble, Domingo González, valoró la instancia y destacó la importancia de comenzar anticipadamente este trabajo. La prevención requiere coordinación y trabajo colaborativo, señaló. Por lo tanto, esta primera reunión nos permite comenzar a identificar aquellos aspectos que debemos considerar de manera conjunta y avanzar hacia una coordinación más amplia con otros servicios. El objetivo es que ante una eventual emergencia podamos contar con mejores herramientas de planificación y respuesta, protegiendo tanto a las personas como a la infraestructura, que resulta fundamental para enfrentar estas situaciones, indicó González. De esta manera, la Seremi de Transporte y Telecomunicaciones y CONAF Ñuble dan un primer paso para fortalecer la coordinación preventiva de cara a la temporada estival, con la proyección de sumar a nuevos actores y servicios públicos, fortaleciendo la capacidad regional de prevención y respuesta ante eventuales emergencias que puedan afectar la infraestructura de telecomunicaciones.

0: 11 son los minutos que nos separan ya de las 14 horas. En otra materia informativa le queremos contar también que de cara al fin de semana largo de fiestas patrias, periodo en que se proyecta una masiva afluencia de vehículos en las rutas concesionadas del país, el Ministerio de Obras Públicas de Ñuble reforzó su campaña de entrega gratuita de dispositivos TAG, clave para agilizar el paso por los pórticos y descongestionar los accesos en fecha de alta demanda. Estamos en uno de los 9 puntos de entrega de TAC que mantenemos en la región para las distintas concesiones, y queremos que estos dispositivos lleguen a la mayor parte de la población que los requiera, explicó el Seremi de Obras Públicas Luis Carrasco.
1: Estamos en el supermercado Totus de Avenida Ecuador, en la comuna de Chillán. Este es uno de los 9 puntos de entrega de TAC que mantenemos en la región con las distintas concesionarias. En este punto, a través de la concesionaria Bosques de Litata, se están entregando dispositivos de lunes a sábado, mientras que en la oficina dispuesta en el líder de Avenida Collín se entregan dispositivos de lunes a viernes. A través de la concesionaria Survías se están entregando dispositivos en el área de servicio Monteblanco, en la comuna de San Carlos. Y a través de la concesionaria Ruta Sur se disponen de puntos de entrega en las áreas de servicio Monteleón, Bulnes y en el peaje troncal Santa Clara. Adicionalmente, también se entrega dispositivo TAC los fines de semana en supermercado Unimar de la comuna de Bulnes y de Chillán, Avenida Collín. También durante esta semana, Bosques de Litata se encuentra entregando dispositivos en la comuna de Pinto, ubicado en el sector de la Biblioteca Municipal, y durante este jueves y viernes se trasladarán a Plaza Olivas, en el sector de Las Trancas. La obtención de este dispositivo TAC no representa ningún costo de adquisición para el usuario, tampoco de mantención, entregándose en modalidad de comodato. Además, el dispositivo es interoperable. Esto significa que funciona en todas las concesionarias del país que tienen dispuesto el sistema Free Flow y Stop and Go. Ya se han entregado alrededor de un 22% de los 600.000 dispositivos dispuestos para entrega gratuita a través de las 3 concesionarias, con una tasa de uso superior al 70%. Recordando además que el pago automático ya se encuentra operativo en todas las rutas concesionadas de Ñuble, ya sea a través del sistema Free Flow o el sistema Stop and Go en los peajes laterales. El llamado es adquirir tu dispositivo TAC, ya que en los próximos años el sistema transitará desde el pago manual hasta el pago totalmente automatizado.
0: Pensando en el pic vehicular de estos días, el Seremi señaló que se reforzaron los puntos de entrega en toda la región para que ningún usuario quede sin su TAG antes de salir de viaje, ya que un vehículo con el dispositivo bien instalado significa menos tiempo detenido en los pórticos y un viaje más fluido para toda la familia. Para

0: Queremos señalar también que en el Hospital Clínico Hermenda Martín de Chillán se realizó el lanzamiento regional del Plan Chile Renace, iniciativa del Ministerio de Desarrollo Social y Familia orientada a abordar el desafío de la disminución de la natalidad y promover mejores condiciones para quienes desean formar, sostener o ampliar una familia. El hito permitió presentar los principales antecedentes del plan y el proceso de trabajo que se desarrollará en Ñuble durante 2026. La iniciativa, actualmente en etapa de diseño, incorporará evidencia y propuesta de las 21 comunas, considerando las condiciones económicas, laborales, habitacionales y de acceso a cuidado que influyen en la crianza. El Seremi de Desarrollo Social y Familia, Alan Ibáñez, al respecto destacó.
1: Potenciar la natalidad implica preocuparnos de las condiciones que necesitan las personas para concretar su deseo de tener hijos, cumplir sus sueños. El acceso a la vivienda, la estabilidad laboral y las posibilidades de compatibilizar el trabajo con la crianza son parte de esa conversación. Con Chile Renace queremos escuchar a Ñuble y construir propuestas que respondan a nuestra realidad, respetando siempre las decisiones personales y apoyando a quienes desean formar o ampliar una familia.
0: Bueno, de acuerdo con los antecedentes del plan, durante el 2025 Chile registró una tasa global de fecundidad de 0,99 hijos por mujer, por debajo del nivel de reemplazo generacional que está en un 2,1. En Ñuble esta cifra se sitúa aproximadamente en 1,10 hijos por mujer, en un escenario marcado también por el envejecimiento de su población. Chile Renace contempla la instalación de mesas regionales en las 16 regiones del país. En Ñuble, la Seremi de Desarrollo Social y Familia tendrá la responsabilidad de coordinar este trabajo, sistematizar los antecedentes y elaborar propuestas que contribuyan al diseño nacional del plan. El proceso deberá culminar durante el 2026 con un documento regional Chile Renace que reunirá las barreras prioritarias y las propuestas de política pública identificadas en Ñuble. Estos aportes permitirán incorporar la voz de la región en la definición de las medidas de la iniciativa.

0: Ayer tarde, en nuestra comuna de Bulnes, el alcalde Gonzalo Bustamante, a través de un video que se transmitió a través de las redes sociales del municipio, dio a conocer la suspensión del acto y desfile que está programado para mañana viernes aquí en la ciudad de Bulnes. En tanto, los actos y desfiles programados para Tres Esquinas y Santa Clara en el día de hoy se están realizando en forma normal. Ya se realizó en Tres Esquinas y un poco más tarde se realizará la misma actividad en el sector de Santa Clara. Es acá en la ciudad de Bulnes Urbano, digamos, donde se suspendió la actividad programada para mañana.
1: Hola, ¿cómo están? Comunicado público y oficial en relación a los actos cívicos de nuestras fiestas patrias acá en la comuna de Bulnes y sus alrededores. Jueves 10, confirmado, sí va el desfile en la mañana en Tres Esquinas y posteriormente en la tarde en Santa Clara. Confirmado, jueves 10, los desfiles en Tres Esquinas y Santa Clara. Sin embargo, en un escenario totalmente distinto, para este viernes 11 se suspende el acto cívico y desfile acá en la comuna de Bulnes debido a las condiciones climáticas que vamos a enfrentar como comuna: lluvia, humedad, lo cual no va a ser muy beneficioso para nuestros niños y adultos mayores que en su gran parte vienen a desfilar. Es por ese motivo que acá en Bulnes pasamos del viernes 11 de septiembre al mismísimo, y como debe ser, como en antaño, al 18 de septiembre. El desfile en Bulnes se

0: Lada del viernes 11 al 18 de septiembre, fecha la cual no vamos a tener lluvia y sí un panorama climatológico mucho más auspicioso.
1: Bueno, reiteramos entonces que las actividades de hoy, en Tres Esquinas ya se realizó la actividad, en la tarde vendrá el sector de Santa Clara y con su acto y desfile. Mañanas, acá en Bulnes Urbano, Bulnes Central, digamos, se suspende, se corre para el día 18 de septiembre, que según el pronóstico se espera chubascos para mañana viernes, ¿no? Pero que aunque hace calor a esta hora, un poquito de calor, pero bueno, el tiempo es el que manda. Vamos a ver si se mantiene ese pronóstico o no para mañana. Bueno, así también estamos colocando punto final a la entrega de noticias para esta jornada de día jueves, ya 10 de septiembre. Invitación cordial para reencontrarnos con más informaciones mañana viernes, pasadita a las 13 horas. Por la sintonía, muchas gracias y tenga usted muy buenas tardes.
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5: 2:00 p.m. en punto.
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1: 2:00 p.m. 30 minutos.

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1: 3:02 p.m. En estas fiestas patrias, regalonee su hogar como se merece. 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
1: 4:07 p.m.
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8: 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Ese amor que te tiene loco, loco. Tú sabes, AC & Cody, la evolución de la música urbana.

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1: Y ahora vamos todos a mover la colita.

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1: 6:35.
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0: señor. Póngale.
1: Oye, Justino, ¿qué diablo te pasa que andáis tan reembarrado? Mira, oye, cómo andáis con la ojota y mira los bigotes con barro y con pasto. ¿Qué te pasó?
0: No me pasa nada, ñor.
1: ¿Cómo que no?
0: No, ñor, ¿qué? No me pasa nada, ¿qué tengo que andar contando?
2: ¡Cuenta nomás! ¡Cuenta! ¡Cuenta!
0: Bueno, ya les voy a contar, ñor. Bueno, es que resulta, mire, es que yo, ñor, yo soy muy buen médico, usted sabía eso, ¿no?
3: ¿Sí?
0: ¿También? Sí, pues.
2: ¿Gracias a todos?
0: Entonces, señores, resulta que yo allá tengo una vaca lechera, señores, que me da la leche para los cabros chicos allá. Y no se me cayó al barro, señor. Y quedó, pero enterradita en el barro, señor.
2: Con tanta lluvia, por...
0: Y como yo soy muy buen médico, señor, le hice respiración artificial a la vaca, señor.
4: ¿Lo salvaste?
0: Sí, pues, señores.
3: ¿Te salvó?
0: ¿Qué?
3: Mírame para acá.
0: ¿Qué? La miro, ñor.
3: Vos me dijiste que la vaca tenía la cabeza enterrada en el barro.
0: Sí, pues.
3: ¿Por dónde le hiciste la respiración artificial?
1: Con razón tiene los bigotes con pasto.
2: ¡Cochino, no va!
4: ¡Meli! Dígame, mijita.
2: ¿Por qué no me echaste una punteadita?
5: Al tiro nada más, puñalada, apunteo al tiro.

0: palabra. Ay, compadre, estoy contento y pena a la vez porque tengo que dejar a mi Santiago querido. Pero por un momento me va a pensar que yo nací en Concepción, pero Santiago es mi segunda ciudad, compadre. Lindo Santiago, pero si usted no se ha ido a dar una vuelta para allá, para el 18 de Providencia, señor.
1: Ay, nadie existe.
0: Mejor, oiga, el zoológico.
1: Ah, no, usted no va al zoológico, tiene que haber un abogado, compadre, no la dejará esto, señor. ¡Ah!

0: Guasito. ¿Se acuerda de la historia del guasón ese que le pegaron? Pobre guasoncito, guasón, no llora, se refiero a ese compadre que estaba abajo de la mesa, todo eso. Le dieron duro ese pobre guasón.
1: Pobrecito guasoncito.
0: ¿Cómo iban, cómo venían? ¡Rá, que

0: pasando el oído.
1: Todito se durmió, vamos a cantar. Qué mejor que cantar cueca para nuestro Chile querido, compadre.
0: Y así hacer una fiesta linda, una fiesta chilena, pues.
1: Hagámosla, pues.
0: Cantemos, querido amigo.
1: ¡Salud!
0: Y todas las parejas a la vista.
1: Esta introducción es más alegre que los noches cuando se muera, compadrito. ¡Ya, Murganito! ¡Mira! ¡Para que bailen!

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6: Mensaje de gratitud y despedida. En estos días de profundo dolor por la inesperada partida de mi amado compañero Roberto Troncoso, que en paz descanse, quiero expresar mis más sinceros agradecimientos. Gracias a Gendarmería de Chile, a mis familiares, a cada amigo que me acompañó en este difícil momento, entregándome fuerza, cariño y contención. Roberto fue luz, paz, amor y tranquilidad. Su partida me duele en lo más hondo, pero agradezco a Dios la bendición de haber compartido mi vida con él. Aunque ya no pueda verlo ni escucharlo, su recuerdo vivirá siempre en mí. El amor que nos unió será eterno y nos volverá a reunir algún día cuando pueda abrazarlo nuevamente. A todos quienes estuvieron presentes en su despedida, gracias por honrar su memoria y por sostenerme en este camino de tristeza. Agradece su viuda.

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6: ¿Qué tal? ¿Cómo están ustedes, amigos y amigas, no? De la comuna de Bulnes y de toda la región de Ñuble. Bienvenido a Estelar Edición del Deporte acá en Camería 93.5 en esta jornada de día jueves 10 de septiembre. Hoy está en Dormástico quienes llevan por nombre Nico, Nicolás. Para todos los Nicolás que están en nuestra sintonía, muchas felicidades. Que lo pasen muy bien, ¿ah? Y también para quienes están de cumpleaños este jueves 10 de septiembre. Hay una amiga, Ana María Fuentealba. Ana María Fuentealba, que está viviendo allá en Pucón, Villarrica. Pero ella era de Cerro Negro, ¿ah? Claro, estudió en el Liceo Manuel Bulnes. Ana María Fuentealba, un abrazo a la distancia. Anita María, que lo pases muy bien, ¿eh? Que tengan una rica torta y una rica once en familia, es lo más importante, pues. 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Bueno, ¿sabe qué? A las 14 horas más o menos, ¿eh?, salió la nómina de la selección chilena para enfrentar a Canadá, Estados Unidos y México. El Nico Córdoba dio su lista definitiva para los amistosos que se vienen en septiembre y en octubre. La selección chilena ya comienza a tomar forma para una nueva etapa. Nicolás Córdoba prepara la nómina que afrontará una exigente gira por Norteamérica, donde la Roja se va a medir con Canadá, Estados Unidos y México en tres amistosos correspondientes a las próximas fechas FIFA. Los encuentros se van a disputar el 26 y 29 de septiembre, además del 6 de octubre, y serán los primeros que Chile dispute luego de, lamentablemente, ver el último mundial, como dijo un amigo, por la tele. El combinado local deberá tomar otra cara para iniciar un nuevo proceso de clasificatorio, ¿no?, en rumbo a la Copa del Mundo 2030, ya que con todos los miembros de la generación dorada en el pasado, ya se fueron estos muchachos, ¿no? Pese a que no hay grandes sorpresas, quizás la inclusión del portero de Huachipato, Cristian Bravo, sí destacan tres invitados en este llamado. Claro, ¿eh? Está Tomás Columbe, Jackson López y Zidane Yáñez son los que están como invitados. Veamos la nómina. El portero, Vigorux, el portero Cortés, Brian, y el portero Bravo de Huachipato. Los defensas, Francisco Salinas, Felipe Faúndez, Jonathan Villagra, Benjamín Kusevich, Paulo Díaz, Iván Román, Marcelo Morales, Diego Ulloa y Gabriel Suazo. Los mediocampistas, César Pérez, Felipe Méndez, Rodrigo Echevarría, Matías Sepúlveda, Felipe Loyola, Vicente Pizarro, Marcelino Núñez, Leandro Hernández, de Colo Colo, el joven, bien, y Agustín Arce. Delanteros, Maximiliano Gutiérrez, Darío Osorio, Gonzalo Tapia, el chileno inglés Ben Burton, Lucas Cepeda y Ray Hood. Esos son los que están en la nómina que ha marcado entonces Nicolás Córdoba para estas fechas FIFA que se vienen, en 26-29 de septiembre y también los primeros días del mes de octubre. Bueno, lo más importante, amigo, que tenemos al frente ya, ¿no? Estamos a día jueves. Claro, estamos a día jueves. Pero el sábado se viene el partido entre Deporte Ñublense y el Everton de Viña del Mar, donde como estelares del deporte y Radio Camelia vamos a estar en la transmisión de este partido clave, muy importante para el cuadro de Deportes Ñublense frente al Everton, que tiene un punto más en la tabla de colocaciones y que está quinto. Si Ñublense gana, podría volver también a ubicarse en esa posición, en el elenco de JJ Rivera. Es importante ganar. Hay que llevar al estadio a todo el público, güey. Mire, le voy a decir cuánto valen las entradas para este sábado, porque el partido es el sábado, al mediodía, 12 horas, está fijado este encuentro acá en Chillán, ¿eh? Entonces hay que estar presente, por supuesto, sí o sí. Dice, información oficial, venta de entradas para Ñublense con el Everton. Todos los asistentes deben estar inscritos en el Registro Nacional de Hinchas. ¿Tienes tu invitado para este sábado? Bueno, los abonados pueden acceder a entradas con precio rebajado para el sector norte o antes, ingresando el RUT del abonado como código promocional para la compra de las entradas. El descuento puede ser utilizado todo en una compra. Los precios: sector norte, 7,000 pesos. Sector sur, 7,000 pesos. Sector Andes, 9,000 pesos. Sector Pacífico, 15,000 pesos. ¿Qué le parece? No están caras las entradas, pero sí hay que estar presente, ¿eh? El partido arranca a las 12:30. ¿Qué le parece? Bien, pues. Ya, hagamos una pausa y vamos a la nota que tenemos con JJ Rivera. Hacemos la pausa, el corte comercial y ya regresamos.
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6: Bueno, ya estamos de regreso después de la pausa comercial. Bueno, un día como hoy, ¿ah? Un día como hoy, el domingo 10 de septiembre, día domingo, ¿ah? Domingo 10 de septiembre del año 1978, a las 10 de la mañana con 45 minutos, Milton Oyarzún no resistió más la lucha palmo a palmo que mantenía contra el cáncer gástrico que lo aquejaba, la perdió. Pero más que el resultado, quedó en la retina de todos los ñublencinos la épica de su lucha, su rebeldía contra la muerte, como un partido de fútbol donde el derrotado cae digno frente a su rival. Milton Oyarzún perdió el juego de su vida dignamente tras luchar con todas las fuerzas frente a un poderoso rival. Aquel mismo día, Ñublense, 10 de septiembre del año 1978, día domingo, debía recibir en la cancha del Estadio Municipal de Chillán a Colo Colo, que estrenaba en la banca como director técnico a Alberto Tito Fuyú. Ante el desenlace fatal de Milton Oyarzún, rondó la idea de suspender el partido. Así lo deseaba en particular el cuadro visitante, que insistía en la idea. Mario Bendaño recuerda que en una entrevista del 14 de marzo del año 2016, que se encontraba en los baños turcos cuando llegó Mario Serendero a darle la noticia, recordando que el defensor lo llamaba por un apodo, ¿no? Lo que ocurrió en aquella negociación sobre la posibilidad de suspender o no el partido de aquella triste tarde tuvo varios ingredientes. En primera instancia, al conocer la situación, el presidente de Ñublense y alcalde designado por la dictadura, Pedro Guzmán, había acordado suspender el partido. Fue entonces cuando lo de Mario Bendaño y Mario Serendero, gerente y capitán del equipo respectivamente, dieron a conocer los deseos que tenía Milton Oyarzún. El gerente recuerda que Milton le había dicho el día anterior, el sábado: Marito, pase lo que me pase hoy día, el partido de Colo Colo no se suspende. ¿Qué le parece? El moreno defensor, en tanto, explica en una entrevista el año 2019 que la enfermera que lo cuidaba me entregó un mensaje. Milton Oyarzún había querido conversar conmigo en la noche. Entonces, como no pudo contactarme, le dejó a la enfermera este mensaje: díganle al capitán Mario Serendero que debe jugar sí o sí. Al conocer los deseos de Oyarzún, el capitán y gerente pujaron para que se cumpliera su última voluntad, y en pleno Gran Hotel de Chillán se discutió acaloradamente con la delegación de Colo Colo. Colo Colo apostaba por suspender el partido y ofrecía cubrir todos los gastos que significaba la reprogramación, pero no fue así. se jugó el partido. Ese día domingo 10 de septiembre, tengo la foto de aquel equipo titular. Y yo, lo digo de todo corazón, estaba allí en el estadio con mi amigo Ramón Romero, con el Moncho Romero. Estábamos viendo ese partido, ¿eh?, entre Ñublense y Colo-Colo. Y Ñublense lo gana por 2-1 a Colo-Colo. Había una cantidad de 8.238 espectadores. Eso era lo que estaban controlados. Pero había mucho más. Habían unas 14.000 personas, por lo menos el estadio estaba repleto. Más que 8.000. 8.000 parece que habían pagado la entrada nada más. Estamos hablando de aquel estadio anterior, pues no este nuevo. Porque a veces por ahí alguien también entraba, como dijo un amigo, a la mala. Tras el toque de clarín, el árbitro Víctor Ojeda dio por iniciada las acciones. A los 18 minutos, tras recuperar un rebote de un tiro libre servido por el mismo Francisco Pancho Cuevas, abrió el marcador para Ñublense. Finalizaba el primer tiempo y a los 41 Pacheco fue expulsado a los salvos por cortar una jugada de peligro que llevaba Oscar Roberto Muñoz, un argentino extraordinario por la banda derecha. En la trifulca fueron expulsados además Mario Serendero y Raúl Ormeño de Colo-Colo. El defensor de Ñublense recuerda aquel episodio de clasificando que quiso cobrarle una grosera entrada al volante de corte del cuadro de Colo-Colo. Qué bonita historia. Para no continuar porque es larga la historia, decir entonces, amigo, de todo corazón, es verdad, yo estuve ahí en el estadio ese domingo 10 de septiembre del año 1978, cuando Ñublense derrota a Colo-Colo por 2-1, y cuando Nelson Oyarzún se va de este mundo, y de ahí para adelante, por supuesto, nunca más nadie de la región de Ñuble lo ha olvidado por todo lo que él hizo, por aquel consomé que cada vez antes de un partido le hacía consumir a cada uno de los jugadores. Un abrazo al cielo a Nelson Oyarzún por todo, de verdad, por todo lo que hizo acá en Chillán. Señoras y señores, qué bonito recuerdo hoy, 10 de septiembre. Nos vamos a la pausa y ya regresamos.
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6: Bueno, esta semana, por supuesto, Deporte Ñublense con JJ Rivera se están preparando para este duelo que se juega el sábado, 2:30 frente a Everton de Villa del Mar, en el Nelson Villarzún Arena de Chillán. Los tres puntos deben quedar en casa. ¿Qué es lo que está planificando JJ Rivera? Aquí tenemos la conferencia de prensa donde manifiesta cómo vamos a enfrentar a Ñublense, perdón, Ñublense a Everton este fin de semana.
10: Ahora sí, profesor, ¿cómo está? Buenas tardes. No vamos a hablar de lo que pasó, porque ya lo que pasó es pisado. Pero quiero hacer una pregunta. Salimos de esta mini racha negativa, porque es una mini racha, son tres partidos. No hay que cortar las venas, ni andar llamando pirómanos para encender la pradera, ni quemar cuerpos, ni llamar la Inquisición de la Edad Media. ¿Está convencido que salimos este fin de semana de estas tres malas experiencias futbolísticas?
11: Buenas tardes. Primero es bueno siempre no olvidar, ¿no es cierto?, lo que pasó, es una realidad. Perdimos 3 partidos en una semana y habíamos perdido 3 partidos en el año. Y lamentablemente nos tocó en un momento, ¿no es cierto?, donde el equipo había estado mostrando una muy buena cara, una muy buena faceta, y lógicamente fue una semana negativa, fue una semana súper mala en cuanto a resultados, en cuanto después a energía, porque uno termina con menos energía y a veces cuesta levantar. Es normal, ¿no es cierto?, porque tuvimos más de 3 partidos seguidos, 3 partidos en pocos días con viajes que son largos, que son extensos, y lamentablemente no pudimos estar a la altura de cada partido, si bien me parece que el más bajo de los tres fue Limache, después del resto de Concepción me parece que fue un partido bien disputado, sobre todo en el segundo tiempo, y con la Serena fue un partido absolutamente parejo. A mí me gustó mucho el partido final, pero fue parejo. Después, me parece que lo más importante es ahora levantarnos, es ahora trabajar, entrenar. Es un golpe duro para nuestros jugadores, eso no tengo ninguna duda. Ayer la charla fue una charla compleja, fue una charla difícil, ¿no es cierto?, donde uno intenta siempre estimular, levantar, pero ya hoy día estamos de pie, trabajando, pensando en mejorar, con el cuerpo técnico siempre haciendo una autocrítica de qué pudimos hacer mejor, y con el grupo de jugadores empujarlo a full para poder retomar la senda de los triunfos. Y yo un poco le decía a los chicos, nos quedan 8 partidos del torneo nacional, nos queda después lo que viene en Copa Chile contra Puerto Montt. Hoy día estamos a un punto, ¿no es cierto?, de insertarnos en zona de Copa. Justamente jugamos contra un rival que es directo en ese tipo de situaciones. Afortunadamente estamos peleando algo lindo del campeonato, no algo feo, que es pelear zona baja. Y eso tiene que ser un estímulo para nuestros jugadores. Yo creo que la ambición es importante, no conformarse es súper importante, tener ganas, tener deseo siempre de que se puede algo más, y desde ahí estimular desde lo futbolístico, desde el entrenamiento también, lógicamente, de que nos juntemos más, pues al final cuando uno está pasando momentos positivos, momentos buenos, es fácil juntarse, es fácil halagarse, es fácil el día a día, cuando no se viene de buenos resultados, se torna eso un poco más pesado, y lo único que podemos hacer nosotros como jugadores, cuerpo técnico, ustedes mismos, periodistas, instituciones, los hinchas, juntarnos más, pues yo creo que todos queremos que Ñublense vuelva a competir en una Copa Internacional, ese es un deseo que tenemos todos, y eso es lo que hace que muchas veces duelan las derrotas. Por eso yo manifiesto por partido de Serena que para mí, lo personal, y para nuestro cuerpo técnico, estoy seguro que para nuestros jugadores hoy día, por la campaña que hemos realizado, un fracaso no estar en Copa. Entendiendo que hay equipos súper competitivos en el campeonato, y que muchos de esos equipos se armaron para disputar Copa. O sea, hay equipos que, por ejemplo, hoy día están intentando llegar, ¿no es cierto? Que el Conce, la U de Conce es un equipo que se armó también de forma positiva, Coquimbo, para siempre estar en zona de Copa, el mismo Higgins, y que no está inserto y que seguramente la va a luchar con todo hasta el final, y por eso es súper competitivo el campeonato. Nosotros estamos con muchos deseos, muchas ganas de volver a meternos en esa zona, para eso tenemos que mejorar, tenemos que trabajar, y por sobre todas las cosas, volver a trabajar con esa buena energía que entrega la posibilidad que tenemos el día sábado, una oportunidad de retomar el triunfo.
12: Buenas tardes ya, José. La semana anterior fue una semana difícil, aparte por los viajes, 3 partidos. Esta yo creo que ha sido una semana más normal, digamos, desde el punto de vista que estamos acá, jugamos de local. Dentro de la planificación y con casi todos los jugadores, como tú dijiste la vez pasada, disponibles. Dentro de la planificación, pensando que ha sido una semana normal, y después se viene el 18, ¿la próxima semana está contemplado parar o continuar? Porque después en el Copa Chile, ¿cómo está la planificación?
11: Nosotros pensamos, lógicamente, en el partido del sábado, después tenemos, creo que afortunadamente, una posibilidad de parar un par de días, ¿no es cierto? Nosotros nos vamos a ver para el 18 en sí, porque tenemos que jugar el 22 y el 26, tenemos el 21, un viaje que no tenemos la posibilidad de ir en avión, porque no existe un avión a Puerto Montt, tenemos que hacer las 8 horas en bus, lo que produce seguramente un desgaste mayor, tenemos que tener precaución con eso. Pero creo que es bueno, después del partido del sábado, parar. Una de las diferencias de este torneo, y que a lo mejor para los que están afuera es más complejo poder relacionarlo, pero nosotros que estamos dentro, es un torneo atípico, es un año atípico para nuestros jugadores. Es un año atípico, porque en muchos partidos se jugaron 6 partidos más de la Copa de la Liga y nosotros jugamos 2 partidos más. Y imagínense lo que le tocó a el Palestino, Coquimbo, el mismo Higgins, le tocó un montón de partidos. Y en ese sentido nosotros también siempre le sumamos, ¿no es cierto?, trabajar en canchas blandas, porque el clima nuestro es así, el desgaste es mayor, la tracción es mayor. Yo creo que nos viene bien esa pequeña para de un par de días para poder recuperar energía. Va a ser la última para probablemente que tengamos hasta fin de campeonato. Y después, lógicamente, pensar en, después de Everton, en esa llave de Copa Chile, que va a ser competitiva, que va a ser dura, en una superficie allá difícil, y que tenemos que después cerrarlo acá, porque la intención nuestra siempre es en cada torneo poder competir al máximo. Y muchas veces, a lo mejor van a ver, y yo les digo, lo mismo a los jugadores. Llegamos nosotros a esa semifinal con O'Higgins, con harto desgaste, con harta gente fuera, pero nosotros mismos nos propusimos competir en todo el año. Lo mismo ahora, van a haber equipos que probablemente tengan más días de para que nosotros, porque no tienen la competencia de Copa Chile. Y hay varios que son de primera división incluso. Pero bueno, nosotros nos metimos, entre comillas, en ese problema de poder, de tener que competir lo más posible y tratar de ser competitivo en cada partido. Por lo tanto, el primero preocuparse de Everton, después en esa pequeña pausa, y retomar toda la energía para todo lo que se nos venga.
13: Nosotros como medio creo que hemos estado en el 99% de todos los encuentros. Generalmente cuando terminan los partidos, viene su conferencia, nosotros tratamos de conversar con los jugadores. Y siempre lo hemos hecho. Este fin de semana no me atreví. Era tan larga la cara de los chicos que no ¿qué le ibas a preguntar a ellos? Porque perdieron. La verdad que no sé si fue respeto, pero no quise preguntarle a los chicos. ¿Por qué hago este preámbulo? ¿Cómo está el ánimo? ¿Se ha trabajado? ¿Qué pasa con el psicólogo deportivo? ¿Tenemos posibilidades? Cuénteme, la interna, por favor.
11: Yo en general soy bien franco en lo que digo, en lo que hablo en mis conferencias, y a veces yo creo que es lo mejor al final, porque uno trata de transparentar el máximo posible para afuera. Yo en ningún caso pongo ninguna excusa de nada, sino que yo transparento un poco. El día de ayer fue difícil, para todos. No fue un día fácil, para todos. No digo en la previa, no digo en la oficina nuestra, los jugadores entre ellos tienen una muy buena relación, son muy buenos muchachos, afortunadamente conformamos un buen grupo de humanos, y por eso creo que el equipo ha competido, entendiendo que también hay acá no juega solo el Ublense, por eso hablamos de los equipos, cómo están conformados. La mayoría se conformó, por no decirlo casi todo, para disputar copas internacionales, muy competitivos, y nosotros hemos estado ahí por los jugadores que tenemos, y aparte por la conformación del grupo. Ayer el grupo estaba golpeado, porque, a ver, yo les pongo un ejemplo. Enero, inicio de campeonato, yo le pongo a un grupo de gente, incluido periodista, incluido hasta casi jugadores nuestros, vamos a ser un grupo de gente. Fecha 22, séptimo lugar, a un punto es una copa. A lo mejor alguien dice, puta, me gustaría. A lo mejor alguien dice, lo cierro. Me gustaría no meter a... Bueno, lo firmo. Fecha 22 del campeonato, casi en septiembre, iniciado en enero, yo le pongo la fecha 22, estar a un punto coma. Yo creo que alguien lo firma, haber jugado la semifinal, o estar en octava de final de la Copa Chile. Puta, uno dice, sí, puede ser, me gustaría, ya, firmémoslo. Ya. La desilusión del grupo de hoy día que tiene, y en el fondo lo que costó el día de ayer, es porque nosotros nos ilusionamos con otra cosa, igual. Esa es la realidad, y eso es lo que uno de repente como entrenador, por ejemplo, yo le pongo el caso hoy día, cómo está la energía de Limache, que pasó un momento súper difícil y que lo pudo sortear de buena forma, pero lo pasó, tuvo varios partidos sin poder sumar, quedó fuera de la Copa Chile y siguió, y hoy día tiene un punto más que nosotros, pero probablemente su día de ayer para ellos iba a ser un día de súper alta alegría, y entendible porque están en zona de Copa después de sortear un momento difícil. Nosotros estamos a un punto de esa zona, pero venimos de tres partidos que perdimos, y venimos de, nosotros nos ilusionamos hasta con disputar en la Copa Libertadores Chile 2. Y eso es lo que genera desilusión, y eso es lo que genera que el grupo de jugadores cueste levantarlo. Y es lo que siempre digo, nosotros nos vamos metiendo en esos mismos problemas, entre comillas, porque hemos demostrado ser competitivos a lo largo del año. Después, seguramente el hincha también tenía esa sensación. Por ejemplo, el otro día estaba, por eso me gusta ser transparente, estaba esperando la conferencia de prensa después del partido de Deporte Concepción, esperando a TNT. Y yo lo tuve que esperar afuera, después de perder un partido que probablemente para siempre los entrenadores es mejor hablar adentro, porque es un ambiente más privado, se entiende, pero yo lo esperé afuera, y había un caballero que me empezó a gritar cosas, y yo lo escuché, porque entiendo el hincha que se manifieste después de perder, es normal, y ellos quieren ganar, y nada, yo entiendo al hincha y no tengo ningún problema con que sea así. Y él me decía,
14: podemos quedar sexto, podemos quedar y enojados. Y ahí yo digo, ese es el malestar, pero está perfecto, porque nosotros ilusionamos con el 2. Sí. Estuvimos tercero, es culpa mía. No sé si es cierto, pero es culpa nuestra. Yo lo tomo como que es culpa nuestra de haber ilusionado tanto que quedar sexto era algo absolutamente negativo.
10: Impensado.
14: Pero no recrimino al hincha por ningún motivo, porque el hincha le gusta que el equipo juegue bien, le gusta ganar, y nosotros tratamos también de hacer nuestra pega como cuerpo técnico con nuestros jugadores. También lo hacemos para agradar a la gente. O sea, no importa que la gente esté contenta con el equipo, a mí me importa por lo menos, porque vivo el día a día canchillán y no me gusta que me digan cosas en la calle, me gusta que me digan puta profe, vamos arriba, que el equipo le vaya bien. Pero esa ilusión también hace que si no se logra ese objetivo exista desilusión, ¿entiendes? Porque al final, si nosotros vamos realmente a los números en sí, la campaña nuestra hoy día es la mejor después de la era del profe Jaime. Eso es lo real. Pero nosotros no nos conformamos con eso, nosotros queremos culminar este año coronándolo con algo, un logro, ya sea en Copa Chile, en el torneo, de poder volver a hacer que el club juegue de forma internacional. Pero por eso existe un grado de baja de ánimo de nuestros jugadores, ayer sobre todo, porque existe ilusión, existía deseo. Para algunos de los que están acá, los muchachos, no los más grandes, pero probablemente los que estén armando su carrera, es su mejor campaña y quieren empujar, y se genera ansiedad. Y esa ansiedad a veces genera que cuando no se logra un objetivo, entre comillas, que es ganar un partido, no es el objetivo final, existe un poco de desilusión. Por lo tanto, si el día de ayer fue un día difícil de sortear, y hoy día ya estamos parados, ya estamos de pie, el entrenamiento ayuda un montón, porque los chicos que trabajaron súper bien como todo el año, y hoy día espero también que trabajamos ahora justo a las 2:30 a la hora del partido, lo hagamos de buena forma, porque hay que seguir. Y el objetivo sigue siendo el mismo, lo tenemos hoy día todavía a la mano y no tenemos que desaprovechar.
12: Sí, siguiendo con eso de la ilusión, yo creo que vamos a seguir ilusionando con lo que va a pasar. Podemos dejar afuera a Puerto Montt, Colo Colo le puede ganar a Audax y podemos estar jugando cuartos finales con Colo Colo. Y va a volver otra vez a meternos, nos metamos en tiempo de problema e ilusión, porque finalmente está la Copa Chile y también va a ser un objetivo así como fue la Copa de la Liga. Y eso no vale, yo creo que en eso yo sé que va partido a partido ahora en la cuestión de Everton, pero Licha va a estar pensando en eso.
14: No, nosotros queremos competir en todo. Si al final uno, por ejemplo, es lo que por eso yo digo que a veces nos metemos nosotros mismos en ciertos problemas. Porque, siendo realista, para uno ve, por ejemplo, el grupo nuestro de la Copa de la Liga. Si Ñublense queda fuera del grupo con la Católica, que llegó a octava final de Copa Libertadores y dejó eliminado a Boca, nadie, al mes después, probablemente existe enojo una semana, dos semanas, pero después nadie se ha acordado. Pero nosotros nos metimos, entonces genera desilusión no disputar la final con Coquimbo de la Copa de la Liga, quedando fuera con O'Higgins y la penal. A mí me generó mucha desilusión. Yo esos días estuve triste, porque uno quiere lograr algo, uno quiere como ganar algo. Ya, no se dio. Nos levantamos, empezamos el torneo, empezamos bien la segunda rueda, nos volvimos a ilusionar con un Chile 2, pasamos a la Católica, le ganamos allá. Perder un par de partidos genera nuevamente una desilusión, pero el fútbol y la vida son así. Y nosotros estamos esperando hacer lavarnos la cara de los tres partidos que tuvimos, que sobre todo el de Limache a mí no me gustó desde el funcionamiento en general. De los otros hay cosas que podemos rescatar como todos los partidos, más buenas, malas, da lo mismo, pero podemos rescatar cosas. Con Limache fue menos lo que pudimos rescatar. Nosotros queremos mostrar una buena cara a este partido con Everton, esperando lógicamente volver a los triunfos y después enfrentar esa Copa Chile con la mayor responsabilidad, porque sé que también existe ilusión de

0: de harta experiencia, como jugadores que ya hoy día no están acá, y se trajo gente también joven, se mantuvo la base de la gente grande del año pasado. Se hace en base a trabajo, en base a confianza, en base a estimular, en base a motivar. Yo lo quiero, y es algo que estoy súper preocupado de poder hacer que no se dé, porque a esta misma altura, en el año anterior, pasó algo que no quiero que pase, que el equipo tomó una racha y casi esperó como que terminara el año lo más rápido posible. Y esa fue la realidad. El equipo al final se terminó sacando poquitos puntos en altos partidos. Y nosotros hoy día queremos tener la ilusión hasta la última fecha de poder meternos. Yo llegando a la última fecha con opción de meterme en el partido en Guachipato allá, lo doy. Ojalá lo vamos a hacer antes. Pero si llegamos a esa instancia con la posibilidad de competir y poder ganar ese partido para poder meternos en una zona de Copa, es lo que quiero, porque quiero que el equipo mantenga el fuego siempre, se mantenga prendido y no espere que termine el año, sino que espere que pase cada partido para poder cumplir los objetivos. Porque es súper importante que en 2 meses y medio, 3 meses de trabajo, hemos tenido, yo en lo personal, una grata estadía acá en Chillán en general, y estando lejos de la familia, y que sufro un montón por no estar con mi familia y mis hijas, pero la pega es la pega, y queremos representar bien al hincha y lógicamente poder cumplir los objetivos, que es lo que queremos hoy día, sabiendo que es un torneo competitivo, que no solo juega Ñublense, que jugamos contra equipos que tienen la mayoría muy buenos jugadores también, y que también tienen buenos planteles. Por lo tanto, va a ser súper parejo y esperamos estar a la altura en todos los partidos que nos quedan.
1: Por mi parte, la última pregunta. Yo creo que la diferencia de los seres humanos no saca coincidencia. De los 3 partidos...
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3: Claro, bueno, ya estamos llegando al término de Estelares del Deporte en esta jornada de día jueves 10 de septiembre, cuando tanto neumático, que les llama por nombre Nicolás, y especialmente una amiga, Ana María Fuentealba, que era del sector de Cerro Negro, pero está viviendo ya en Pucón, Villarrica. Abrazos para todos quienes están de cumpleaños y para todos los Nicos que están en nuestra sintonía. Muchas gracias. Hasta mañana. Buenas noches, amigos.
0: El programa de información del deporte llega a su fin en el día de hoy. Termina aquí Estelares del Deporte, donde equipo técnico y humano, más voces que trascienden, les informaron de todo lo referente al deporte local, regional, nacional e internacional. Usted revivió intensamente las mejores jugadas de las diferentes disciplinas deportivas, donde en fútbol les llevamos principalmente las informaciones de Deportes Ñublense en la competencia oficial del fútbol profesional chileno. Estuvieron junto a usted Luis Riveros Rosales, Juan Diego Fuentealba, mandos técnicos Luis Sánchez San Martín, John Sandoval Fuentealba, locución comercial Álvaro Fuentealba López, dirección general Juan Diego Fuentealba. Será hasta un nuevo programa de Estelares del Deporte. Por su sintonía, muchas gracias. Buenas tardes.

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1: 20 horas, 6 minutos.
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Hola, hola, ¿qué tal? Bienvenidos a Rancho Lindo, ya en este día jueves 10 de septiembre. Saludando, les cuento en este día a todos los Nicolás que están de onomástico hoy día. Nuestros cordiales saludos para todos los Nicolás. Vamos a seguir junto a ustedes, junto a la compañía de Generación 80-90.

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1: Estamos a esta hora junto a ustedes. En San Ignacio comienzan obras de agua potable rural en Montaña Garay, que beneficiarán a 281 familias. Con la instalación de la primera tubería se dio inicio oficial a la construcción del servicio sanitario rural, que contempla 34 kilómetros de nuevas redes y una inversión superior a los 2.000 millones de pesos. Vamos a destacar que intensifican la entrega de TAG en Ñuble de cara a Fiestas Patrias. A la fecha se han entregado un 22% de los 600.000 dispositivos dispuestos gratis entre las concesionarias, ¿eh? Así es. Estamos a esta hora junto a ustedes, junto a Rancho Lindo. La temperatura del momento 11 grados.

0: Así es, estamos a esta hora acá en Rancho Lindo, en Camilo FM 93.5. Vamos a destacar dentro de más informaciones para ustedes acá en Camilo FM. Que inversión al 2030 será mayormente pública en la región de Ñuble. Se contempla alrededor de 552 millones de dólares en inversión pública y 288 millones de empresas. Economista indica que el sector privado no tiene condiciones que estimulen inversión en la zona. Sigamos junto a Rancho Lindo, ya son las 20:27.
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0: En Camelia FM Rancho Lindo, hacemos una pausa y estamos de vuelta.
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2: 20 horas, 32 minutos.
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7: 20 horas, 41 minutos.
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1: Temperatura 11 grados. 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
1: Estamos a esta hora junto a ustedes. Histórico, tras años de espera, el MOP reparará este año la deteriorada calzada del patrimonio Puente Ñipas. El Consejo de Monumentos Nacionales autorizó finalmente la intervención de emergencia de la carpeta de rodado del viaducto que une Ranquil y Puertezuelo. La Dirección de Vialidad ejecutará directamente los trabajos con bacheo y posterior sellado, los que están programados para comenzar a inicios de noviembre. En paralelo continúa el estudio de conservación de mayor del monumento histórico, que supera los 900 millones. Una buena noticia para los vecinos de Ranquil y Puertezuelo, para los miles de usuarios que diariamente utilizan esta conexión entre el río Itata, luego de años de gestiones ante el Consejo de Monumentos Nacionales por parte de los alcaldes de los municipios Ranquil y Puertezuelo. El Ministerio de Obras Públicas, a través de la Dirección de Vialidad, recibió la autorización para intervenir la deteriorada carpeta de rodado del puente Ñipas, permitiendo ejecutar un bacheo de emergencia antes de finalizar el presente año. Muy bien, sigamos junto a Rancho Lindo.
2: Mío, ¿cómo es posible este suceso?

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1: Ya, muy bien, nos estamos despidiendo de Rancho Lindo. Hasta mañana. Hasta mañana a partir de las 20 horas. Gracias por la sintonía. Que descansen. Mañana nuevamente junto a ustedes. Ya viene luego Generación 80-90.

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2: 20 horas, 58 minutos.